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1: ¡Feliz martes, señores! Bienvenidos a La Maquinaria en la radio Sonidos Urbanos. ¿Cómo están ustedes? ¿Cómo se sienten? Ya, bueno, el segundo día de la semana, martes, que te quiero tanto. Así es, estamos listos. Reciban un abrazo, el cariño y la gratitud de nuestro equipo. El jefe mayor Omar Contreras está en la dirección general. La producción de la estación de Juan Carlos Reyes y José Cheo García. La voz que identifica toda nuestra programación, Nelson Verde. Y hoy me acompaña en la dirección técnica, consola de sonidos y todo el estéreo digital, Juan Carlos Reyes. Yo soy Wilner Torres ante el micrófono. Y qué bueno, hoy martes poderles acompañar. Señores, deja a un lado el estrés, deja a un lado la preocupación, lo pasado pisado. Súbale volumen a su radio y que este martes disfrutes al máximo de esta maquinaria que se transmite desde Maracaibo, Venezuela. Sonidos Urbanos.

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1: Hoy martes, la capital del flow, Sonidos Urbanos, más imbatible que nunca, señores. Así que a subir el volumen a su radio con este interactivo Wilner Torres, deseando que la puedan pasar bien. Juan Carlos Reyes me acompaña en la consola de sonidos estéreo digital y toda la dirección técnica. Así que, señores, hoy martes, a subirle volumen a su radio. Sonidos Urbanos es la capital del flow.

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3: El presidente del Servicio Desconcentrado del Terminal de Pasajeros de Maracaibo, CDTEMA, Lenín González, informa que se inicia la nueva ruta hacia La Puerta y La Lagunita para los amantes del frío y de la paz de los paisajes andinos. 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
1: Tu estación que lo tiene todo es Metrópolis 103.9 y hoy martes presentándote la capital del flow. Me acompaña Juan Carlos Reyes en la dirección técnica y por supuesto ante el micrófono Wilner Torres. Recuerde lo que siempre le digo, aproveche la oportunidad de vivir. La vida es un gran regalo, ¿ok? Y no se le olvide agradecer. Hoy martes es un día para que usted pueda agradecer y para que le suba volumen a su radio, para que suene el buen reggaetón.
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2: Usted no se puede quejar hoy martes porque hemos disfrutado al máximo este programazo. Pero bueno, lamentablemente ya hemos llegado a la parte final. Nos vamos. Qué martes tan especial, señores. Ustedes han reportado la sintonía. De verdad que se siente uno como en casa. Gracias una vez más por acompañarnos. El jefe mayor Omar Contreras está en la dirección general, la producción de la estación de Juan Carlos Reyes y José Cheo García, la voz que identifica toda nuestra programación, Nelson Verde, en la consola de sonidos estéreo digital y toda la dirección técnica, el gran Juan Carlos Reyes, quien tuvo el inmenso placer de acompañarles hoy martes, su amigo Wilner Torres. Una vez más, gracias por la sintonía.

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1: Noticia de última hora. 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

12:00. A continuación, el himno nacional de la República Bolivariana de Venezuela, letra de Vicente Salias y música de Juan José Landaeta.

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Una en punto. 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
1: Maluma Silvestre. 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

0: 1:30.
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1: Un pedacito de la historia nuestra en homenaje al maestro Joe Arroyo.

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1: Señoras y señores, con ustedes, mi querida Karina.

0: Karina, muchas gracias. Contento y en casa.
1: Dos en punto. 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

30 minutos. 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

4 en punto. 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

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En punto.

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0: Cero minutos.
1: A continuación, el himno nacional de la República Bolivariana de Venezuela, letra de Vicente Salias y música de Juan José Landaeta.

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1: Aquí estoy, si no me han visto. Buenos días. Buenos días, son las 6:09. Ya clareó la mañana. ¿Eh? Sí. En Maracaibo, la primera ciudad de Venezuela, ya sale el sol nuestro de todos los días. Reciban ustedes nuestro saludo cordial desde Metrópolis, este equipo que dirige Omar Contreras Barbosa. José Cheito García está en la dirección técnica. Buenos días, Cheo. Buenos días, hay aroma de café. Y de buen café, el café de Metrópolis. Es bueno, qué bueno, buenísimo. Él, conjuntamente con Juan Carlos Reyes, están en la producción general de la estación de Metrópolis. Nelson Verde es la voz que nos identifica, y ante el micrófono, Ramón Ali, Soto Parra, 60004, y quien les habla, Ramón Soto Urdaneta, 9622 PNI 7949. 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El comienzo del programa, señores, con esta belleza de producción, estas danzas zulianas, la serenata guayanesa, en uno de sus aniversarios, creo que fue en el Teresa Carreño. Este video del que hemos extraído este audio para presentárselos a ustedes, con dos zulianos excepcionales invitados por la serenata guayanesa, Ricardo Cepeda y Neguito Borjas. Danzas zulianas. Bien, 6:12, avanzamos hasta las 7 de esta mañana.

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1: Sí, aquí estamos, la vivarachera con los Cardenales del Éxito y Ricardo Aguirre, ese cuatrista, ¿y saben quién es? ¿Ah? Ricardo Portillo, para que sepan. Sí, señor. La vivarachera, esta fue la última gaita que grabara el Monumental, es del año 69 y es de Eurípides Romero. La vivarachera, los Cardenales del Éxito. Luego escuchamos esta hermosura, Déjame, se llama, muy al estilo de los cuñados, así entre los cuñados y las cuatro monedas, y luego le impone su personalidad del grupo Candela, que celebró, está celebrando los 45 años, sus primeros 45 años, desde que surgieron allá por 1981 en Maracaibo, por supuesto, inicialmente con el concepto de la danza en escena. Por eso se llama así, Candela, canto, danza y expresión de lo autóctono, un nombre. Creo que es de Francisco Arrieta, fue el de los principales mentores, entonces bajo, voz bajo del Quinto Criollo, y en la época director de Radio Selecta, 1390 AM. ¿Más datos? Candela, buenos días Yelixa, buenos días Jesús Morillo, buenos días muchachas y muchachos del grupo Candela, excelente agrupación zuliana. Hoy, por cierto, hoy se cumple un año más del nacimiento de un gran personaje, Manuel Nelson, el papá de Willie Nelson y de Mabel y Mabel. Y qué personaje, el último Patiquín, yo lo recuerdo siempre con mucho cariño, muchas veces conversamos, varias veces estuvo en nuestros programas, tanto de radio como de televisión, y siempre lo recuerdo con su chaleco y su maletincito de cuero y su jeringa, no, con la ampolleta, era de vidrio y las esterilizaba muy bien. Tantos recuerdos, tantas conversaciones con Manuel Ramón Nelson Chirinos, ese era su nombre completo. Bueno, honores y gloria siempre para él, igual para el doctor Luis Guillermo Cristalino Santana, un día como hoy nació, esa gloria también del periodismo y de la locución, de la radio, de la opinión, con su Cafetín L6, con su Festival de Gaitas Virgilio Carrullo, que tantas ediciones hizo, de tanto prestigio, al lado de Marcos Vinicio Ramírez. En fin, también pues todos los honores y el recuerdo entrañable al doctor Luis Guillermo Cristalino Santana. Son las 6:21, necesita a esta hora movilizarse y no se preocupe, ahí está Taxi Tour.
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1: Arpa bonita en la mañana de Metrópolis. Hey, Víctor Alvarado.

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1: La superbanda de Venezuela a esta hora de la mañana, 6:36 puntual en Metrópolis 103.9 FM. Maracucha se llama esta propuesta que nos presentó Guaco en este alborecer hermoso de Metrópolis 103.9 FM, la ciudad sonora, la ciudad más bella, la primera ciudad de Venezuela. Está buscando repuestos, señor Jonifer, está buscando correas que le está chillando, el carro. 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
1: Dio el golazo no, fueron tres. Qué clase pulga, chico.
3: La pulga aventurera.
1: Qué fenómeno, Messi, uno de los mejores, dicen los argentinos, que es el mejor futbolista del mundo y uno de los mejores de Argentina. Bye. No, buen juego, un fenómeno. Vaya las felicitaciones a los fanáticos de Argentina. Yo voy a Brasil. Hay un buen sitio para ver el hoy juega aquí en Portugal, ¿no? Hoy hay varios. A la 1:00 p.m. juega Portugal. 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

0: El Quinto Criollo. ¿Sabían ustedes que el primer nombre que se le ocurrió a Eduardo Morales y a ellos fue Hayechi? ¿Ah? Estaban en la coral de la Universidad del Sur y a Iván Burgos, Francisco Arrieta, Liz Bella González, la otra, la hermana del Chorro de Orlando. Bueno, el primer nombre que se les ocurrió fue Hayechi, muy autóctono, pero finalmente decidieron colocarle Quinto Criollo. Con este trabajo, sobre todo con la música zuliana, la música del occidente, también abordaron la música larense, esta belleza de creación del maestro Adolfo de Paul, muy bien interpretada por el Quinto Criollo, este grupo inspirado en el Quinteto Contrapunto. De allí parte todo este movimiento en el canto venezolano. Vale decir serenata guayanesa, Quinto Criollo, Quinteto Cantaclaro, en fin. Hermosa esta propuesta. 6:45, falta un cuarto para las 7 de la mañana en Metrópolis.
1: ¡Letra! ¡Siempre te gano!
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Bien frititas aquellas y bien calientico el café aquí, ¿oíste? Ajá. Bueno, nos vamos. Nos vamos para la Taguara de Bartolo entonces. Bien. Buena gaita esta de Astolfo con gaiteros de Pillopo. Saludos, Glenda Chirinos, Yerixa, gracias. Yerixa Chirinos. Reina Victoria Quintero y Ledic Torres, Cleomaris Quiñones, siempre consecuentes, ellas con nuestro programa. Omar Contreras Barbosa en la dirección general de Metrópolis, en la dirección técnica José Cheito García, conjuntamente con Juan Carlos Reyes en la producción general de la estación. Nelson Verde, la voz que nos identifica. Jonifer de Jesús. Jonifer José de Jesús. Rivas. ¿Ah? La tontería, pues. Así es. Morales. Morales García Barbosa. Ajá, ¿qué más crees? Ahí está, pues, haciendo el trabajo que tiene que ver con las redes. Y ante los micrófonos, Ramón Ali Soto Parra, 60004, y quien les habla, Ramón Soto Urdaneta, 9622, PNI 7949. 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Nos vemos y nos escuchamos mañana desde muy temprano en cada alborecer, la ciudad sonora, la primera ciudad de Venezuela. Maracaibo, Maracaibo, Maracaibo. Oigan esto, qué hermosura.

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0: Gracias.
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2: Amigas y amigos, muy buenos días. Estamos en Maracaibo, Estado Zulia. Son las 7 y 9 de la mañana y hoy es 16 de junio. Hoy es 17. Ayer fue el 10, claro, ayer fue el día 16, que de acuerdo al calendario del Mundial de la FIFA, le correspondió jugar el primer juego del grupo J a Argentina con Argelia, en donde Argentina ganó 3-0 con tres gloriosos goles de Messi, quien se coloca ya en la pelea por el liderato del jugador con más goles en la historia del mundial. Está a uno de Milosokovic, creo que.
3: Ya empató con el alemán.
2: Con Kroos. Bueno, un latinoamericano que tenemos que celebrar.

0: quien, bueno, es una de las figuras de la contemporaneidad del fútbol más destacada y sobresaliente. Así que, bueno, Messi sigue construyendo su propia historia para la eternidad en el mundo del fútbol. Así que bien por los argentinos, bien por Argentina, bien por los fanáticos de Argentina, bien por Latinoamérica, bien por los países del sur, que un país latinoamericano como Argentina haya logrado pues ese triunfo ayer. Bueno, continuamos. Esta es la misión 738 de su programa Despierta Maracaibo, la revista política de la radio, transmitida por Metrópolis 103.9 FM, la emisora que lo tiene todo. Le acompañamos en la dirección de la estación Omar Contreras, en la producción de Metrópolis, Juan Carlos Reyes y José Cheo García. En la operación técnica, José Cheo García. En la voz que identifica la estación, Nelson Verde. En la producción del programa, la magíster Joana Castillo. Pueden seguirnos por las redes digitales y plataformas de sonido, @metropolis1039. Y con audio en vivo por la web metropolis1039.com. Nos retransmite la estación Despierta Maracaibo 97.9 FM. Y quien conversa con todos ustedes, su amigo de siempre, Enrique Parra, certificado de locución 62.525. Bueno, vamos con el comentario de rigor.
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0: El nuevo acuerdo temporal de 60 días alcanzado entre Irán y Estados Unidos sobre la guerra del Medio Oriente no se firmó bajo las condiciones de rendición que Estados Unidos e Israel pretendían. Por el contrario, Irán ha participado en la negociación manteniendo intacta su infraestructura nuclear y sus reservas de uranio enriquecido, además de lograr el compromiso para la liberación de miles de millones de dólares en activos congelados. Irán hablaba de 400 mil millones y creo que en el acuerdo quedó definitivamente 300 mil millones de dólares. Y por otra parte, bueno, los activos congelados en el extranjero y además preservando su influencia y su red de aliados en el eje llamado de la resistencia, desde el Líbano hasta Yemen. Aunque sectores internos radicales en ambos países, tanto en Irán como en Israel, inclusive algunos sectores del propio Irán, miran el pacto con recelo y lo califican de una tregua frágil, lo real es que Estados Unidos tuvo que ceder en sus objetivos de desarmar por completo a Irán o aislarlo del comercio marítimo. Al final del día, Irán no solo sobrevivió a la tormenta, sino que se redefinió y orientó las reglas del juego en el Medio Oriente. Sentarse a la mesa firmando un documento digital bilateral con Washington sin haber cedido sus capacidades soberanas de defensa representa una de las victorias estratégicas y diplomáticas más significativas de Teherán, de Irán, del país islámico en las últimas décadas. Vamos a un corte de publicidad y ya regresamos.
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0: Bueno, amigas y amigos, estamos de vuelta con su programa Despierta Maracaibo. Y bueno, hoy tenemos El Enfoque de Hoy. Y vamos a iniciar con El Enfoque de Hoy de una vez. Es la instrucción que nos da aquí Cheo García, que
3: cayendo y corriendo,
0: el que dirige aquí. Bueno, queremos darle entonces las bienvenidas a nuestro invitado permanente a este Enfoque de Hoy, que es un espacio inserto en el programa Despierta Maracaibo todos los miércoles, donde bueno, nos aproximamos a algunos análisis de la política nacional y de la geopolítica. Y por supuesto, saludar a nuestro querido profesor Ángel Rincón, quien además hoy está de cumpleaños.
3: ¡Ah, caramba!
0: Bueno, hermano, pero Cheo, bueno, ¿qué te pasa, Cheo? Está de cumpleaños mi querido contertulio Ángel Rincón, hermano.
3: Bueno, muchas gracias. Entonces, chicos, buenos días a todos.
4: Un año más en tu vida.
3: Claro. No sé ni para qué me lo recuerdan. Bueno, muchas gracias. Gracias, Enrique, por recordarme el onomástico. Y una vez más, doy las gracias siempre a ti, a Willy, que está allá en Caracas. Mañana se va de viaje, por cierto, me comentó, porque forma parte de la comisión que va de Veeduría Internacional de las Elecciones de Colombia, de la que hablaremos más adelante, me imagino. Saludar al equipo, a Cheva, a Joana y a todos en la emisora, y al público que siempre nos escucha o nos recibe por las redes sociales.
0: Sí, bueno, los colombianos en el extranjero inician votación para la segunda vuelta presidencial. Ajá. Ya a partir de hoy, las urnas electorales quedaron abiertas de manera oficial en cerca de 66 países para los ciudadanos colombianos residentes en el extranjero. Y bueno, y ese movimiento electoral permite que todos los colombianos que están en países alrededor del mundo, que hay colombianos en muchísimos países del mundo, bueno, 66 países han aperturado
3: en sus misiones diplomáticas,
0: en sus misiones diplomáticas, en sus consulados, la posibilidad de que ejerzan el derecho al sufragio en el marco de la segunda vuelta presidencial que definirá quién va a ser el mandatario, el presidente de la República de Colombia por los próximos 4 años. Y se dirime entre Iván Cepeda, del Pacto Histórico, y La Esprela, quien bueno, es un candidato surgido prácticamente de un sombrero y bueno, está metido en la competencia. Esperemos, bueno, que el desenlace de esas elecciones sean en paz, que no haya sangre, que no haya violencia y que todos respeten los resultados al final de la voluntad popular ejercida por todos, soberanamente por todos los colombianos.
3: Bueno, el pueblo colombiano ya tiene tiene todos los insumos y tiene a la vista todo el panorama que ofrece cada uno de los candidatos. Es de comentar, es de resaltar que hay una campaña, siempre la ha habido por parte de la oligarquía y la derecha colombiana e internacional, porque ahora el presidente Donald Trump también es un actor interno en Colombia que interviene en la campaña. Hay una...
0: Que por cierto, la Unión Europea, el Parlamento Europeo, hizo un pronunciamiento en contra de la injerencia de Donald Trump en el proceso electoral colombiano.
3: Cuando veas las barbas de tu vecino arder, pon las tuyas en remojo. Así se interpreta la opinión de la gente de la Unión Europea, porque sabe que Donald Trump, que por cierto, cuando hablemos del G7, llegó diciendo la frase, I'm the boss, yo soy el jefe aquí. Entonces ellos, no me sorprende que la Unión Europea, para cuidarse y prever escenarios, diga eso. Pero la realidad es que los medios colombianos tradicionales tienen una campaña muy, muy agresiva, no solamente en contra del candidato Iván Cepeda, sino atacándolo a través del gobierno de Petro, acusándolo de todo. Incluso una miembro del Parlamento se atrevió a solicitar ante la justicia colombiana que el presidente de la República fuera cesado en funciones hasta un día después de las elecciones. Una cosa que no tiene ni pies ni cabeza, solamente con la intención de intervenir en la campaña e incidir por sobre la voluntad de la gente. Eso es, además de la guerra in misericordia de las redes sociales, eso es, ya uno pierde la capacidad de asombro de las cosas que ve en nuestros países, pero en Colombia la cosa siempre es exponencial. ¿Tú ibas a decir algo?
0: Sí, bueno, no, exactamente. Primero hay una campaña que, bueno, ha sido denunciada, la campaña injerencista, por parte de organismos y ONG y la propia CIA autorizada, y detrás está Donald Trump para desprestigiar a personeros de la política colombiana vinculada al pacto histórico. Y en esa componente está, por supuesto, Trump y Uribe. Está detrás de esa campaña y sí, han sido denunciados con claridad. Sí. Pero, sin embargo, frente a la campaña hay un elemento que no se puede dejar pasar por debajo de la mesa a propósito del proceso electoral, que es este domingo 21, Día del Padre, se estarán llevando a cabo las elecciones definitivas, la segunda vuelta, el balotaje en Colombia. Y bueno, hay sectores de centro derecha que han venido de alguna manera respaldando a Iván Cepeda frente a lo que es una postura nacionalista y soberana de algunos personeros de Colombia, que dicen que no puede llegar la Esprela a la presidencia de la República por lo que ese señor representa. Ese señor defendió el delito, es el defensor del delito en Colombia, cuando fue el defensor de Paracos, de las autodefensas en Colombia, fue defensor de narcotraficantes en Colombia. Es un señor que tiene nacionalidad norteamericana y que está en debate también esa condición. Es un señor absolutamente desprestigiado allí, frente allá. Eso ha traído como consecuencia que sectores de centro derecha estén apoyando a Iván Cepeda, como por ejemplo Claudia López, que es
3: que fue la candidata de Uribe,
0: Claudia López, que viene
3: Claudia López, la que era alcaldesa de
0: Bogotá. Alcaldesa de Bogotá.
3: Sí, sí, sí.
0: Y bueno, no es de la izquierda, es una de centro derecha, y bueno, ha dado un paso para apoyar a Cepeda. Sergio Fajardo, que también es un hombre de centro derecha, ha dicho que va a apoyar a Cepeda. El candidato que fue de la fórmula de Paloma Valencia, la candidata de Uribe, ese también está apoyando a Cepeda. Y ayer martes hubo un acto donde diversos líderes de centro derecha, artistas, político y empresario, tuvieron un diálogo abierto con el candidato de la Alianza por la Vida, lo llaman así, Iván Cepeda, y están acercándose a esa candidatura como la esperanza de una Colombia decente, una Colombia ética, una Colombia que haga un gobierno inclusivo y que reivindique los vastos sectores en condiciones de pobreza en ese país, y además un país que necesita defender su soberanía y plantarse frente a los planes que tiene los Estados Unidos contra Colombia. De miren, manera tal miren, que esos miren, sectores Enrique, siguen avanzando allí y eso es importante.
3: Sí, mira, el asunto es, además de todo lo que tú acabas de expresar, que esa gente que no es necesariamente ni de doctrina de izquierda, ni afectos a las luchas sociales, se dan cuenta que sus intereses económicos se pueden ver afectados en una situación de inestabilidad producto de un gobierno extremista. Hay que mirarse en el espejo de lo que está sucediendo en Argentina. Fíjate tú que hasta Macri, que fue uno de los instigadores, de los que apoyó profundamente a Milei, ya lo está criticando con la siguiente palabra, con la siguiente oración. Milei dice que el superávit, Macri dice que el superávit actual que se consiguió en Argentina es un superávit negativo, que en teoría económica eso sería una contradicción. Es un mal superávit porque está destruyendo la industria interna y el comercio y la economía interna en Argentina. Y la gente en Colombia, que no es afecta a la izquierda ni a el pacto histórico, se dan cuenta que esto es lo que puede venir con de la Espriela. Claro. Entonces, de ahí viene la reunión que tú estás diciendo.
0: Bueno, vamos a otro país también que acaba de pasar por un proceso electoral, no traumático, pero sí complicado y complejo, que deja o marca una huella negativa profunda en Perú, donde Perú no termina de salir del marasmo sociopolítico que vive ese país. Bueno, la segunda vuelta presidencial en Perú ha confirmado la peor de las situaciones. Un empate técnico entre Keiko Fujimori y Sánchez. Fujimori representando la derecha corrupta y antidemocrática y a favor de una élite oligárquica de ese país que se han apoderado de ese país para recibir las migajas que significa la entrega de la soberanía de Perú a los Estados Unidos. No es una sana competencia democrática la que se produjo allí, sino una competencia por preservar el poder en función de los intereses de una minoría que ha sumido a ese país en la pobreza y en la desinstitucionalización democrática de ese país. En ese país hay dos países, el país de Lima, fundamentalmente, y los países del sur de Colombia, los indígenas, los campesinos, el sector andino colombiano. Y además que no es una competencia democrática y no fue una competencia democrática y no ha sido en los últimos años una competencia democrática, sino el reflejo de una fractura social tan profunda que ninguno de estos dos candidatos, lamentablemente, va a lograr una mayoría legítima, porque es un país que está absolutamente dividido entre dos sectores que tienen intereses totalmente distintos. En Perú puede producirse un proceso revolucionario como el que está caminando en Bolivia, del cual vamos a hablar también. Uh-huh. ¿Qué te parece? ¿Qué está pasando allí? ¿Cómo al final? Y ahorita en este momento, ayer hubo grandes movilizaciones en Perú, que todo tiende a que pudiera haber un desenlace tipo Bolivia, porque están reclamando el pueblo en la calle que hubo fraude para poner a ganar por apenas 4.200 votos a Keiko Fujimori.
3: Yo siempre voy a hablar aquí en términos sociológicos porque tú eres sociólogo. Tú eres profesor y has sido toda la vida profesor de sociología, por lo tanto, nunca me voy a alejar de comentarios que tengan algún sentido pedagógico, pero sobre todo desde la visión sociológica, ya que este es tu programa y a uno se le sale la clase, digámoslo así. Tú siempre vas a ver el mundo de manera holística, por supuesto, pero siempre partiendo desde tu profesión de vida. En Perú, uno no sabe si una situación que tiene que ver con la sociedad deviene en una situación política o la situación política va a tener consecuencias desde el punto de vista social. El fenómeno que se va a desarrollar en Perú se llama anomia. tú conoces perfectamente ese término. La anomia es el estado en el cual el pueblo en general, no porque haya un liderazgo que lo promueva, simplemente se da el desconocimiento de todas las instituciones. El pueblo peruano está cansado, hastiado, y eso se notó desde el punto de vista cuantitativo y cualitativo, producto de la abstención que se dio en la segunda vuelta electoral. La segunda vuelta electoral, en los procesos que tienen dos tiempos, es decir, tienen la primera elección y después el balotaje, suele convocar más gente que en la primera vuelta, porque entonces los aliados o las alianzas que se consigan convocan a la población a votar, como acabamos de explicar en Colombia que va a suceder, que hay gente de la derecha, pero que son la derecha nacionalista, que prefiere acercarse a Cepeda y alejarse de un caos. Pues bien, ese caos, ese paso ya se dio en Perú, y lamentablemente, como tú lo dices, uno tiene que entender que suceda lo que suceda, gane quien gane, el escenario en Perú es de inestabilidad. Tienen un parlamento fragmentado, tienen una sociedad dividida y tienen un proceso de desafectación o desafección del pueblo llano, dividido como siempre ha sido así desde el periodo colonial, dividido en castas, no convocan, no son legítimos en realidad, no tienen legitimidad de origen, y gane Fujimori o gane Sánchez, va a ser un gobierno inestable y muy probablemente ni siquiera cumpla con todo el mandato producto de esa inestabilidad.
0: Sin duda, esa desconexión absoluta entre
3: pueblo y
0: la
3: gobierno,
0: capital, entre Lima fundamentalmente y el Perú profundo, el sí. Perú de la gente, es más, la gente no está conectada institucionalmente con la democracia.
3: Se le dice el Perú de los cholos.
0: Y con el Estado. Y eso impide cualquier proyecto nacional, claro, en ese país. Un proyecto nacional unificado, claro, hasta ahora es imposible construirlo en Perú. Así que es muy lamentable la situación política y social de Perú, fundamentalmente. Bueno, después de estos comentarios vamos a seguir porque hay mucha materia en el enfoque de hoy. Vamos con Cheo García a un corte musical y ya regresamos con Despierta Maracaibo. Vamos a ver aquí.
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1: Amigas y amigos, estamos de vuelta con Despierta Maracaibo, la revista política de la radio, a través de 103.9 FM Metrópolis, la emisora que lo tiene todo. Y bueno, acabamos de escuchar al gran Sabina con esa extraordinaria canción, bueno, que es un clásico para la historia de la música mundial, el español emblemático Sabina. Bueno, mis queridos amigos, continuamos aquí en El Enfoque de Hoy a través de, en el marco de su programa Despierta Maracaibo, con nuestro querido profesor cumpleañero el día de hoy, Ángel Rincón.
2: Muchas gracias, Jorge, muchas gracias.
1: Bueno, continuamos con Latinoamérica, Bolivia. Bolivia está encendida por los cuatro costados y bueno, ayer hubo un encuentro en El Alto. El Alto es una de las ciudades más próximas a La Paz, y allí hubo una gran concentración. Miles de bolivianos se concentraron allí, fundamentalmente indígenas, campesinos, mineros. Es un país con una altísima actividad minera, y con dirigentes sociales del movimiento campesino, el movimiento social en general, líderes nuevos, jóvenes que están insurgiendo y que, bueno, vienen consolidando y ratificando la posición de solicitar la renuncia definitiva del presidente Rodrigo Paz. No saldrán de las calles mientras no renuncie el presidente Rodrigo Paz. Están bloqueadas las principales vías hacia las principales ciudades de Bolivia, Santa Cruz, Oruro, El Alto, La Paz, que de alguna manera ha colapsado la vida y la dinámica de ese país. Y por otra parte, frente a esa movilización del pueblo en la calle, esa expresión de lucha popular, ayer inclusive anunciaban que de mantenerse esa confrontación iba a producirse una revolución, y así lo llamaron los dirigentes que están conduciendo ese proceso político en Bolivia. Pero paralelamente, bueno, el status quo, el gobierno, el parlamento en connivencia con el presidente que quieren renunciar, bueno, han modificado hasta la ley para permitir que sea el ejército el que salga a reprimir al pueblo boliviano. Y no solamente que el pueblo boliviano, el ejército boliviano ha tenido algunas arremetidas de represión, sino que también se han creado una especie de escuadrones del seno del ejército. Algunos dicen que está organizado y promovido por la propia CIA, que está dentro de Bolivia, defendiendo a Rodrigo Paz. Se están creando escuadrones de la muerte, sí, especie de escuadrones de la muerte, donde están asesinando dirigentes selectivamente. De manera que pareciera que Bolivia no hay todavía una salida, un cauce político, democrático, de diálogo, para darle una solución al conflicto social y político que inició ya hace más de dos meses en ese país suramericano.
2: Fíjate tú, aprovecho eso que estás mencionando, que traes a colación el tema de nuestro hermano, la hija de nuestro libertador, y la, vamos a decir, la hija de Sucre, la nieta de Bolívar. Porque hoy voy a hablar con algunos alumnos míos en la UNEFA. Aprovecho para saludar a mis compañeros allá en la UNEFA. Siempre un abrazo solidario a todos ustedes. En Bolivia, voy a decir esta frase que se pronuncia rápido. En Bolivia hay un estado de conmoción social. El país está conmocionado. Todo el país, en toda su extensión, en la zona más baja, que es Santa Cruz, en la zona más alta, que es El Alto, en Sucre, en La Paz, en todas las zonas de cultivo, en todas las zonas de comercio, en todas las carreteras, en todas las relaciones sociales, está detenido el país. Ningún país resiste 4 o 5 meses de estático completamente. Y hace, como tú acabas de mencionar, meses que Bolivia está detenida. Y los bolivianos tienen una manera muy particular de expresar su descontento. Los bolivianos se plantan. Los bolivianos, como es característico del clima, tienen una forma de ver la vida más lenta, tienen que acudir a la botánica para poder tener mayor fuerza, por esa razón mascan coca. No significa que son cocainómanos, sino que la planta de coca, uno come la hoja y se siente energizado. Pues los bolivianos se detienen y detienen el país. Bolivia está detenida. Y estos presidentes que no tienen ninguna ascendencia hacia el pueblo, ni velan por los intereses de las masas populares, sino únicamente de la industria y de las industrias transnacionales y de los intereses extranjeros, han decidido traspasar los límites. Y eso que mencionas acerca de unos escuadrones de la muerte es algo que en Bolivia solamente pasó en 2 ocasiones. La vez que asesinaron al Che Guevara y que produjo una conmoción a nivel mundial, y cuando intentaron matar a Evo Morales. Y ese grupo de dirigentes que se están reuniendo en El Alto, fundamentalmente están tratando de proteger al mismo Evo Morales, porque Evo Morales en este momento está en una situación de riesgo de muerte también. No solamente los dirigentes campesinos jóvenes, porque es que es otra característica del pueblo indígena campesino boliviano, es que madres le enseñan a los hijos varones a enfrentar la situación. Si algo tienen los bolivianos es que no son cobardes, como son un poco más abajo, no voy a mencionar el país por ética y por principios morales, pero eso fue una de las razones por las cuales Bolivia, que era el Alto Perú, se separó de lo que existía. En Bolivia la situación no puede ser más complicada.
1: Se separó de Argentina.
2: Sí,
1: claro.
2: Entonces,
1: producto de la acción de nuestros libertadores, fundamentalmente, sí, Antonio José de Sucre y el propio Simón Bolívar.
2: De una visión geopolítica antes de que existiera el concepto de geopolítica.
1: Por supuesto, así es. Bueno, es que nuestra historia es tan maravillosa y a veces no tenemos conciencia de la dimensión de la historia patria de Venezuela, sí, y de la acción de nuestros libertadores. De Venezuela hasta casi Argentina y Chile hay una acción histórica de libertad, de independencia, de política, de constitucionalismo determinada por nuestros libertadores, fundamentalmente Simón Bolívar y Antonio José de Sucre.
2: Permíteme un inciso ahorita, ya que tú eres secretario de Educación Universitaria y eres también, tienes contacto permanente con la alcaldía de Maracaibo. Ayer tuve el gusto de visitar la Casa de la Capitulación porque se produjo una conferencia de Belín Vázquez, la profesora Belín Vázquez, y Antonio Quintero, profesores jubilados eméritos de la facultad de la Universidad del Zulia. Participé con ellos en la conmemoración de los 200 años del Congreso de Angostura, sí. Perdón, del Congreso Anfictiónico de Panamá.
1: Sí, lo que llaman la anfictionía.
2: La anfictionía. Ayer los vi, bueno, almorcé con ellos, por cierto.
1: Sí, yo estaba invitado, lamentablemente no pude participar.
2: Ah, caramba.
1: Bueno, vamos al tema, y que fue parte del comentario de rigor de este programa hoy. El acuerdo, se anuncia el acuerdo de entendimiento entre Estados Unidos e Irán sobre la guerra en el Medio Oriente, y queda fuera Israel de ese pacto. Y sin embargo, bueno, aparece el carnicero de Netanyahu refunfuñando. Netanyahu dice que, bueno, que él a veces tiene acuerdo y no tiene acuerdo con los Estados Unidos, tiene acuerdos y desacuerdos con los Estados Unidos, y que, bueno, no reconoce, en el fondo está diciendo que no reconoce ese acuerdo de paz entre Estados Unidos e Irán, y anuncia que si de acuerdo a su visión necesita bombardear y defenderse, bombardear al Líbano e Irán y a la propia Siria, lo hará en función de los intereses del Estado sionista, no de Israel, del Estado sionista, que conduce el genocida más grande de la contemporaneidad, Netanyahu. De manera tal que, bueno, se produce este acuerdo. El próximo viernes creo que va a ir Vance a Suiza a firmar ese acuerdo, y luego quedan abiertos 60 días para consolidar el acuerdo de guerra allí, de manera tal, bueno, que ese es un anuncio bien importante, y que siempre en este programa hemos apostado por la paz, por la salida política, el diálogo, el entendimiento, la reivindicación del derecho internacional. Y es un anuncio de un acuerdo entre Estados Unidos e Irán que de alguna manera reduce la incertidumbre de los países del mundo en cuanto a la desestabilización y el impacto económico y financiero, inclusive el impacto productivo desde el punto de vista agroindustrial en el mundo, la producción inclusive de comida para el mundo, que significaba cerrar el Estrecho de Hormuz. De manera que ya tenemos un entendimiento, entre un memorando de entendimiento entre Estados Unidos e Irán, que es bien importante.
2: Es importante, muy importante lo que estás diciendo, entrar en el tema. Lo primero que hay que decir es que se está manifestando la disminución de la capacidad de influencia de los Estados Unidos alrededor del mundo. Aunque se atrinchera en América, está perdiendo capacidad de influencia en Oriente Medio y por extensión en China. Aquí hay un ganador. En primer término, uno piensa que la victoria táctica la tiene Irán, y eso es evidente. Ha sufrido los Estados Unidos una derrota estratégica, pero el vencedor más allá de Irán es China, porque es a China y a Rusia lo que les interesa que haya estabilidad y todo lo que tú acabas de describir. Pero yo voy a utilizar unas notas que escribí para cuando yo hago los en vivo en TikTok los lunes a las 6 de la tarde. El acuerdo anunciado por dos de las tres partes, ni siquiera por las tres partes. Israel tiene que acatar y ha declarado que ellos son una nación independiente. Ahora sí son una nación independiente. Netanyahu ha dicho que es aliado de Trump, pero que no está de acuerdo en todo. Y que espera seguir atacando a Hezbollah y a Hamas. La respuesta de Trump de hace 4 horas, porque él está en Europa, en la reunión del G7.
1: Totalmente despreciado. Sí. En el G7, Trump, el propio Lula le hizo un desaire.
2: Todos, están divididos.
1: El propio presidente, el anfitrión, que es Macron, presidente de Francia, porque el G7 se está produciendo en Francia. Y bueno, y en la foto de los presidentes, bueno, vimos a un Trump desconcertado.
2: Desencajado.
1: Desencajado, y además no el Trump aquel que ponía y era el que armaba la foto y tal. Absolutamente fuera de foco allí. La Meloni también
2: prácticamente. El G7 ya es el sí. G6 más sí. El 1.
1: Sí.
2: Y él llegó diciendo, I'm the boss, yo soy el jefe. Pero les quería comentar esto en concreto para hacerlo sistemático. No se ha firmado nada aún. Se firma el viernes. Trump dice dos cosas. A Netanyahu le mandó a decir, mira, si ustedes no cesan, voy a tener que usar a Al Qaeda para que ataque a Hamas. Lo que lejos de apoyar o de sustentar el alto el fuego, más bien lo destruiría. Así que la situación está muy inestable allí. Se imponen 13 de las 14 condiciones que exigía Irán. La única condición que puso Irán y que aceptó no, que no quedara allí, es de cobrar el paso de los buques a través del Estrecho de Hormuz. Irán cedió en esa parte y dijo, bueno, hay libre tránsito.
1: Pero es que Irán está diciendo que ellos no cobran peaje, que claro, lo que están cobrando son los servicios marítimos a las embarcaciones, que es necesario hacerlo.
2: Eso, ellos declararon que eso lo podían derogar. Pero las otras 13 quedan firmes y los Estados Unidos las tuvieron que aceptar. ¿Cuáles son? Tienen que regresar antes del viernes 12,000 millones de dólares de los 24,000 millones de dólares que están congelados. Y el viernes, cuando los iraníes sepan que ya les liberaron 12,000, tienen que firmar los otros 12,000 para completar los 24. Y a partir del viernes se inician los 60 días para que tiene que cesar el todo ataque hacia el Líbano. Tienen que permitir la reconstrucción. No cambia el gobierno de Irán. Quedan las autoridades. Tienen que reconstruir el país de acuerdo a los ataques que han sufrido. Y los Estados Unidos tienen que ayudar a financiar esa reconstrucción. Es decir, Trump lo dice de alguna manera.
1: Además, su industria atómica queda intacta.
2: Queda intacta y ellos declaran que no van a desistir en el desarrollo de la industria nuclear pacífica, porque además ellos siempre lo han dicho de esta manera. Hay una fatua, que es una doctrina que genera el Ayatolá, el padre, el que mandaron a desvivir Trump, el hijo dijo, se mantiene la fatua. ¿Qué dice la fatua? El Corán nos impide a nosotros construir armas de destrucción masiva. Así que siempre han dicho eso los iraníes. Trump lo toma como una victoria, pero son los iraníes los que siempre lo han dicho. Sí,
1: bueno, Irán obtuvo una victoria estratégica, así se la ha llamado, frente a los Estados Unidos.
2: Y China también.
1: Una derrota más para los Estados Unidos a nivel mundial. La derrota en Vietnam, la derrota en Afganistán y ahora la derrota en Irán. Una hegemonía y un imperio unipolar absolutamente en decadencia. Y bueno, así avanzan las cosas. Lo importante de esto es que, bueno, la apertura del Estrecho de Hormuz recompone la economía y el mercado internacional y la dinámica financiera en el mundo, que había venido impactando a casi todos los países del globo terráqueo, porque es la importancia energética y de los hidrocarburos lo que determina en última instancia las economías del mundo, y está una vez más demostrado con el Estrecho de Hormuz. El petróleo está bajando, los combustibles que usted coloca en su tanque de gasolina en otros países más que en Venezuela está bajando. Eso impacta la macroeconomía en los países, que es la que de alguna manera interviene en el bolsillo de los ciudadanos, y eso es muy bueno, de manera tal que este memorándum impacta a todos de manera integral.
2: Permíteme hacer un comentario final de un minuto. Esto es todo cierto, pero hay que tomar en consideración dos factores. Primero, Trump está obligado a llegar a este acuerdo, no tiene la capacidad militar ni económica para enfrentarlo, y él lo que necesita es que haya esta estabilidad hasta las elecciones de mitad de término. Falta ver si llegamos hasta allí, y una vez que se den las elecciones de mitad de término, los sionistas pueden cambiar el panorama, y esto abre las puertas, que es lo último que quiero decir el día de hoy, a un paso más en el nuevo orden mundial multipolar.
1: Bueno, en las regionales, pues no nos podemos ir sin decir también lo que acontece en nuestro estado. Rápidamente, el gobernador ayer estuvo en un gabinete en el municipio Mara, un gabinete de infraestructura en Mara, revisando las necesidades y las expectativas. Un gabinete que se hace con la mayoría de los secretarios del gabinete y el poder popular organizados, comunas, consejos comunales y circuitos comunales, para revisar sus necesidades y fundamentalmente los proyectos que van a competir el próximo 12 de julio en la consulta popular que se va a hacer poder sobre los servicios públicos, fundamentalmente. Y por otra parte, suman 300 viviendas de red de gas doméstico en Maracaibo, en el sector Almagüín de la parroquia Luis Hurtado Higuera de Maracaibo. 300 hogares fueron conectados a través de la Secretaría de Gas de la Gobernación del Estado Zulia con gas directo, de manera desechando la bombona. La estrategia en materia de gas de la Gobernación del Estado Zulia es eliminar las bombonas y conectar con gas directo a todas las viviendas de Maracaibo e inclusive en algunos municipios. Ahí está el ingeniero Richard Guanipa haciendo un trabajo de la mano con PDVSA Gas. De manera que importantes soluciones para los zulianos a través de la gestión del gobernador Luis Caldera. Bueno, y por otra parte, el alcalde de Maracaibo, Giancarlo Di Martino, está celebrando con la Semana de la Anfictionía los 200 años del Congreso que convocó nuestro libertador Simón Bolívar, el Congreso Anfictiónico en Panamá. Y bueno, la alcaldía, a través de la Secretaría de Cultura, ha hecho desde el lunes, ayer martes, conferencias con intelectuales importantes que manejan el tema. Vinieron algunos historiadores de Caracas a nivel nacional, de algunos organismos. Vino Calzadilla, el historiador Calzadilla de la CELAT aquí. Estuvo el historiador del Centro Simón Bolívar también con nosotros. Ayer hubo importante en la Casa de la Capitulación, un importante foro también con profesores de la Universidad del Zulia. Y hoy miércoles estará en la Universidad Politécnica Territorial de Maracaibo, allá cerca a la curva de Molina, de 9 a 12, la conferencia donde va a estar el doctor Jorge Villasmil, Lino Morán y Juan Pablo Monroy Lanchero, en conmemorando los 200 años del Congreso Anfictiónico. La visión bolivariana continúa de la integración de Latinoamérica frente a la geopolítica que hoy se evidencia y hoy avanza y tiene su propia dinámica en el mundo. Bueno, de esta manera, mis queridos amigos, hemos llegado por hoy al final de Despierta Maracaibo y de el enfoque de hoy. De mi parte será hasta la próxima vez.
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1: Buenos días. Buenos días, buenos días, buenos días, buenos días, buenos días, buenos días, buenos días, mi amor. Buenos días, Maracaibo, Venezuela y el mundo que se conecta a través del dial 103.9 en esto que lleva por nombre Buenos Días, Metrópolis. Buen provecho a quienes están desayunando a esta hora de la mañana. Como siempre, agradecido con nuestro Padre Creador, nuestro querido Papá Dios, que nos regala esta oportunidad por permitirnos acompañar a quienes están dentro o fuera del país, conectados con el dial que está en el corazón de la familia Zuliana. Trabajando bajo la dirección de Omar Contreras en la producción, Juan Carlos Reyes y José Cheo García, la voz que nos identifica es la de Nelson Verde, en los controles y musicalización, quien me acompaña la mañana de hoy, José Cheo García, arroba José Cheito García en su cuenta de Instagram. En las pasantías tenemos a Salma Dazuki, arroba Dazuki Salma, y por acá, Jailer Sánchez, arroba Jailer Sánchez en mi cuenta de Instagram, para que le dé rostro a esta voz con el 59.325 emitido por la ilustre Universidad del Zulia. Además, quiero recordarte metrópolis1039fm.com, la aplicación TuneIn Radio, y a través de Simple Radio. Tienes esas tres opciones para que no digas después: ay, Jailer, que no te escuché porque se me dañó el radio o se me fue el servicio eléctrico. Allí, desde tu teléfono, en tu computadora, puedes disfrutar del magazine interactivo de las mañanas que lo tienen todo. Además, quiero recordar y agradecer a mis aliados comerciales.
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1: 8:15 minutos de la mañana. Presta mucha atención. ¿Sabías que los dientes de los castores nunca dejan de crecer?
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1: De 8 a 10 de la mañana, de 8 a 10 de la mañana a través de El Dial 103.9. Recordando el número de contacto, el 0424-657-6374, el número de contacto, la vía de interacción. Quiero saludar por acá a quienes desde temprano están, bueno, enviando, reportándose, me dicen por acá. Dicen, a ver, buenos días, buenos días, buenos días, mi amor, soy Beatriz. Un saludo especial desde Brasil para mi mamá Argelia, dice por acá, que está trabajando vendiendo los cafecitos en la parada. Saludos, gracias por estar en sintonía de Buenos Días Metrópolis. También me dicen por acá, bueno, reportando Fernando, se está reportando. También me dicen por acá, buenos días, bendiciones, feliz miércoles, Dalia, mi amor. Igual que se reporta la hermosa Lila Morillo, mi amor, un abrazo grande. Gracias por disfrutar de la programación. También me dicen por acá, a ver, buenos días, buenos días, buenos días, buenos días, mi amor. Soy Beatriz. Un saludo especial desde Brasil para mi mamá. Bueno, ya lo leímos. Envió desde otro número. Saludos y gracias por estar en sintonía. ¡Epa! Saludo por acá. Chico, ¿qué hace Roberto enviándome a esta hora? Si ellos llegan tipo 9, 10 al taller, están levantados tempranito. Eso es que tienen allí trabajo. Saludos para mi pana Roberto Ardile y por supuesto para Nelson. No se los gana nadie a la hora de reparar un Peugeot. Me dicen por acá, a ver, hoy está de cumpleaños una mujer muy especial, mi esposa Keila Ochoa. Que Dios y la Virgen la sigan llenando de mucha vida y salud al lado de su familia, que la quieren, que la queremos, que la amamos mucho de parte de su esposo. Dice por acá, de su esposo, asumo que quiso decir, su hija Carla Isabel. Bueno, feliz cumpleaños de parte de Edgar Pérez. Que Dios la bendiga y que siga cumpliendo muchísimos años más de vida. Un año más.

0: 0424-657-6374. Qué rico es iniciar el día escuchándote, peque de mi corazón. Y qué rico saber que estás allí en sintonía. Te amo, mi amor. 8:23 minutos de la mañana a esta hora.
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1: De 8 a 10 de la mañana, de 8 a 10 de la mañana estaremos llevándote radio. Estamos llevándote radio con entretenimiento interactivo. Recordando el número de contacto, el 04-246-576374. 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A ver, saludando por acá a quienes se reportan a través del 0424-657-6374. Me dicen: buenos días, Metrópolis. ¿Cómo amanecen desde la Cañada de Urdaneta? Quiero felicitar a mi abuelita que está cumpliendo 66 años de parte de Verusca Gutiérrez. Le pones, dice por acá, las mañanitas. Bueno, no tenemos la mañanita, mi amor, pero tenemos los tambores para que la pase excelente. Por acá a través del 04-24-657-6374. Buenos días, Metrópolis. Hola, Hailer, bendiciones. Por favor, para que me felicites a Duarianis Alejandra, que está cumpliendo 9 años de parte de toda la familia. Gracias. De parte de Nilcia Chirino, full sintonía. Bueno, feliz cumpleaños para Duarianis. Que Dios la bendiga y que siga cumpliendo muchísimos años más de vida.

0: Me dicen por acá, buenos días, Hailer, mi amor, Dios te bendiga y te proteja siempre a ti y a tu equipo en esta hermosa mañana, en sintonía contigo, mi amor. Soy Doris, desde la urbanización Urdaneta, para saludar a Papucho, a Miriam y a Romelia. Besos, mi amor. Buenos saludos y gracias por estar en sintonía.
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1: Eso es correcto, 8:53 minutos de la mañana, porque no solamente somos radio de acompañamiento, radio con entretenimiento interactivo, también radio informativo. Dándole un vistazo a los diferentes portales digitales en cuanto a titulares se trata. Y es que arrancamos con el diario Noticia al Día con el siguiente titular: Noche Eterna de Lionel Messi en el Mundial 2026. El astro argentino firmó un triple histórico ante Argelia para convertirse de forma oficial en el máximo goleador en la historia de las Copas del Mundo. Seguimos en materia de titulares. Lo hacemos en esta oportunidad con el siguiente titular en el diario Noticia al Día. Celebran el Día Internacional del Violín en honor a Igor Stravinsky. La comunidad artística global conmemora este 17 de junio el impacto de este instrumento clásico. Seguimos en materia de titulares. En esta oportunidad lo hacemos con el diario Noticia al Minuto, con el siguiente titular. Reportan pleno abastecimiento de productos en anaqueles nacionales. El Ejecutivo Nacional afirmó que en el país cuenta con alternativas de diferentes marcas para el consumo gracias a las ferias del campo soberano y Pedeval. Seguimos en materia de titulares en el mismo diario Noticia al Minuto con el siguiente titular. PDVSA y Repsol firman nuevo memorado de entendimiento. En materia, ya para cerrar de titulares, lo hacemos con el diario Panorama con el siguiente titular. Evalúan adecuación de cuadrantes de paz en Perijá y La Guajira. Estos son los titulares que resaltan en la prensa digital y que usted debe enterarse a través de Metrópolis 103.9 y esto que es Buenos Días Metrópolis.
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1: Un día como hoy, 8:55 minutos de la mañana. Un día como hoy, miércoles 17 de junio del 2026, día 168 de los 365 del calendario. Quedan 197 días para finalizar el año. Tenemos acontecimientos destacados a nivel nacional. Un día como hoy, pero en el 2007, muere en Maracaibo Ramón Arias, primer venezolano que peleó por un título mundial de boxeo. Tenemos que un día como hoy, pero en el 2012, muere en Caracas el narrador deportivo Hernán Chiquitín. Tenemos que un día como hoy, pero en el 2014, asume las riendas de la Vinotinto Chita San Vicente. Tenemos acontecimientos destacados a nivel mundial. Un día como hoy, pero en 1885, la Estatua de la Libertad llega al puerto de Nueva York. Tenemos que un día como hoy, pero en 1971, nace Paulina Rubio, cantante mexicana. Tenemos conmemoraciones o celebraciones a nivel mundial. Un día como hoy es Día Internacional del Violín. Tenemos además que es Día Mundial del Cocodrilo. Estos son los días que se celebran y conmemoran.
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1: 8:57 minutos de la mañana, a esta hora la tasa oficial del Banco Central de Venezuela, justamente en 596,78 bolívares.
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1: Buenos días, buenos días, buenos días, buenos días, buenos días, buenos días, buenos días, buenos días, mi amor. Segunda hora de programación. Qué gusto, como siempre, poderte acompañar. Buen provecho si estás desayunando en este preciso momento. Gracias, gracias, gracias por permitirme acompañarte. Y bienvenido quienes se van conectando a esta hora de la mañana, 9:12 minutos de la mañana. Recuerdo que hoy es miércoles, miércoles de dinámica, miércoles de adivina y gana, por supuesto, conectándose a través también de la transmisión en vivo en mi cuenta de TikTok, que ya dentro de unos segundos vamos a arrancar, @HailerSánchez_. 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
1: Correctibris. Activamos el teléfono en cabina hoy cortesía de Palermo. Palermo Cell para proteger su teléfono. ¿Usted quiere proteger su teléfono? Bueno, llame y participe a través del siguiente número: el 0424-657-6374. Tenemos llamada. Aló, buenos días.
2: Buenos días.
1: Buenos días, caballero, ¿cuál es su nombre?
2: Fernando Hernández.
1: Fernando Hernández, ya sabe de qué se trata la dinámica. Por favor, presione la tecla de su teléfono para que active la ruleta. Ahí está.
0: Esta es tu categoría.
1: A ver cuál es la categoría de Fernando Hernández, cortesía de Palermo, Palermo, Palermo Cel.
0: Música del ayer.
1: Música del ayer, Fernando, suena la primera canción. Perdóname. Fernando, ¿cómo se llama la canción? Tres.
2: Perdóname.
1: Eso es correcto. Caballero, segunda canción para usted, cortesía de Palermo Cel. Suena. Hermano querido, ¿cómo se llama el cantante? Tres. Dos. No, mi hermano, Rudy Márquez. 04-24-6-5-7-6-3-7-4. Tenemos otra llamada más. Hola, buenos días.
2: Buenos días, hermanazo.
1: Hermanazo, ¿cuál es su nombre?
2: Luis González.
1: Luis González, ya sabe de qué se trata la dinámica.
2: Por supuesto.
1: Ok, hermano querido, cortesía de Palermo Cel. Presiona por favor la tecla de tu teléfono para que actives la ruleta. Ahí está.
0: Esta es tu categoría.
1: ¿Cuál es la categoría que va a hacer ganar a Luis González y proteger su teléfono con Palermo?
0: Música alternativa.
1: Música alternativa. Luis, esta es tu primera canción. Allá cayó. Hermano querido, ¿cómo se llama la canción? Tres. Allá cayó. Eso es correcto. Segunda canción para ti, Luis, cortesía de Palermo Cel. Suena. Hermano, ¿cómo se llama la agrupación? Tres, dos. No, mi hermano. Malanga. Esta te la digo yo, elefante. Y dice, así es la vida.

0: En Buenos Días Metrópolis es hora de publicidad. 9:22 minutos de la mañana, momento de hablarte y recomendarte a mis amigos de Ferretería Maderas de Mara. ¡Epa! ¡Atención! ¡Mucha atención! 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
0: En Buenos Días Metrópolis, adivina y gana. 9:26 minutos de la mañana. Seguimos. 0424-657-6374. El número de contacto, la vía de interacción. Tenemos llamada. Aló, buenos días.
3: Aló, buenos días, mi amor.
0: ¡Ey, mi amor! Buenos días, ¿cuál es tu nombre?
3: Osmar Contreras,
0: hermano, ya sabe de qué se trata la dinámica, ¿correcto?
3: Capi.
0: Ok, presiona, por favor. Okay, te la pongo papayita. Cheo, ya estás escuchando. Presiona, por favor, la tecla de tu teléfono, hermano, para que actives la ruleta. Ahí está.
4: Esta es tu categoría.
0: ¿Cuál es la categoría cortesía de Palermo Cell?
4: Vallenato,
0: hermano querido, suena la primera canción.
5: Suave brisa que te vas.
0: Hermano mío, ¿cómo se llama la canción? 3.
3: Suave brisa.
0: Eso es correcto. Hermano querido, rapidito, porque camarón que se duerme se lo lleva a la corriente. A ver, cortesía de Palermo Cell, segunda canción para ti.
5: Siento que te quería.
0: Hermano mío, ¿cómo se llama el cantante? 3, 2, 1. Tiempo. Rafael Orozco, hermano mío. Ahí está. por ahí anda, por ahí anda. 0424-657-6374. Tenemos llamada. Aló, buenos días.
6: Buenos días.
0: Buenos días, ¿cuál es su nombre?
6: Juan José Chirino.
0: Juan José Chirino, Juan José, ¿ya sabe de qué se trata la dinámica?
6: Sí.
0: Ok, ¿y sabe qué se puede ganar? Ajá.
6: Con el celular
0: para él. Eso es correcto, cortesía de Palermo Cell para proteger su teléfono. Presione por favor la tecla de su teléfono para que active la ruleta. Ahí está.
4: Esta es tu categoría.
0: ¿Cuál es la categoría para que se lleve el premio cortesía de Palermo, Palermo, Palermo Cell?
4: Gaita.
0: En la categoría Gaita, hermano querido, suena la primera canción.
5: Una florecita.
0: Hermano querido, ¿cómo se llama el cantante? 3, 2, 1. Tiempo. Astolfo Romero, hermano querido. A ver, tenemos otra llamada más. Ok, 0424-657-6374. El número de contacto, la vía de interacción. 9:28 minutos de la mañana. Identificamos la estación que lo tiene todo. Pero no te despegues, porque aún tienes oportunidad de participar.
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7: 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Histórica jornada vivimos ayer en la Copa del Mundo. Francia, a primera hora, logró imponer su juego frente a una Senegal que a ratos le complicó las acciones, mostrándose defensivamente muy ordenado y con un portero bien posicionado que también tuvo apariciones interesantes en el partido. Al minuto 66, Mbappé, con magistral pase de Olise, anota el primero que pone a Francia adelante. Luego Barcolá, en el minuto 82, aumenta la cuenta para poner 2-0. Senegal marca su gol en el tiempo de descuento y la respuesta de los Le Bleu no se hizo esperar en el botín de Mbappé, que puso el 3-1 definitivo y significó para el francés y capitán del equipo su 14º gol en citas mundialistas. Noruega, en el siguiente partido, impuso su categoría frente a Irak y con su figura principal, Erling Haaland, marcando doblete, logró vencer a su rival 4-1. También para los noruegos, Ødegaard, y en gol en contra de piernas de Hussein, quien también convirtió en favor de los iraquíes. La noche cerró con broche de oro, donde Lionel Messi, considerado el mejor jugador del mundo, confirmó una vez más que Argentina vino a dejar claro por qué ganó la Copa del Mundo en 2022. Joya para seguir escribiendo historia la del capitán argentino, logrando el hat-trick para el jugador más longevo en un mundial, además que igualó no solo la marca en goles de Miroslav Klose con 16, sino que también igualó su marca de más partidos ganados con 17 en una cita mundialista.
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0: momento de publicidad en Buenos Días Metrópolis. 9:42 minutos de la mañana, momento de hablarte y recomendarte. 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
0: Eso es correcto. Y seguimos con nada más y nada menos que adivina y gana. A ver, tenemos llamada. Aló, buenos días.
2: Aló, buenos días.
0: Hey, buenos días. ¿Cuál es su nombre?
2: Jimmy Moreno.
0: Jimmy Moreno. Jimmy, ¿ya sabe de qué se trata la dinámica?
2: Sí, claro.
0: Ok, Jimmy, presiona la tecla de tu teléfono para que actives la ruleta. Ahí está.
1: Esta es tu categoría.
0: ¿Categoría cuál es? Cortesía de Palermo, Palermo, Palermo Cell.
1: Pop.
0: En la categoría Pop, Jimmy, esta es tu primera canción. Hermano querido, ¿cómo se llama la canción? 3, 2. Eso es correcto. Tenéis una pinta que la tiraste a pegar. Hermano querido, segunda canción para ti, suena. Hermano querido, ¿cómo se llama el cantante? 3, 2. Ahí está. 3, 2, 1. Tiempo, Carlos Pons, hermano querido. A ver, vamos con O.
3: ¡Ay, mamá!
0: Chicos, quiero que tengamos ganador o ganadora. A ver, aló, buenos días.
4: Buenos días, hermano.
0: ¿Cuál es tu nombre, hermano mío?
4: Carlos Pulgar.
0: Carlos Pulgar. Carlos, ¿ya sabes de qué se trata la dinámica?
4: Correctiviris.
0: Correctiviris, hermano querido. Entonces, presione la tecla de su teléfono y active la ruleta. Ahí está.
1: Esta es tu categoría.
0: ¿Cuál es la categoría cortesía? Cortesía de Palermo, Palermo Cell, tu megatienda tecnológica.
1: Rancheras.
0: En la categoría rancheras, hermano querido, suena la primera canción. Escucha muy bien.

0: Dios.
1: Toda la vida sea.
0: Oh, mi hermano, si nos dejan, si nos dejan. A ver, tenemos otra llamada más. Hola, buenos días.
1: Buenos días.
0: Hey, buenos días, ¿cuál es su nombre?
1: Félix Salcedo.
0: Félix Salcedo. Ese es su nombre, Félix Salcedo.
1: Sí.
0: Ok, pero no me grites, hermano mío. Hermano, ya sabe de qué se trata la dinámica, Félix.
1: ¿Cómo no?
0: Ok, entonces presione la tecla de su teléfono para que active la ruleta. ¡Ahí está!
2: Esta es tu categoría.
0: ¿Cuál es la categoría de Félix cortesía de Palermo, Palermo Cell?
2: Merengue.
0: En la categoría merengue, hermano mío, suena la primera canción. Hermano mío, ¿cómo se llama la canción?
1: Está pegada.
0: ¡Eso! Hermano mío, segunda canción para ti, cortesía de Palermo Cell.
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0: Hermano mío, ¿cómo se llama la agrupación? ¡No, hermano! ¡Sandy Papo! Avanzamos, sabrosa música a través de Metrópolis 103.9 FM. No te despegues y súbele volumen a tu radio.

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1: Pa, pa, para, pa, pa, pa. Ese es el sonido contagiante de las mañanas que lo tienen todo, mi amor. Bueno, muchísimas gracias a quienes se conectaron. Por cierto, saludo por allí a Nelson, que vi que me escribió, pero no tengo teléfonos en mano, hermano querido. Creo que decía que Roberto tenía que brindar el desayuno porque llegó temprano. Creo que era así, no recuerdo. También quiero saludar por acá a la hermosa Inés Torres, la esposa de Spart, que siempre está allí conectada. Igual saludos para Marilyn, que está allí conectada. Saludos también por acá para la hermosa Mary, mi amor, que está allí conectada en la transmisión en vivo. Y a quienes... Ah, bueno, mi hermana también, que está por allí. Mi hermana ya prácticamente graduada. Saludos. Y por acá tenemos también, creo que Emma estaba por allí, Emmanuel, mi hermano, Emmanuel Arón. Saludos y gracias por conectarse. Siempre agradeciendo en la dirección Omar Contreras, en la producción Juan Carlos Reyes y José Cheo García. La voz que nos identifique es la de Nelson Verde, en los controles y musicalización, quien me acompañó la mañana de hoy. José Cheo García, arroba José Cheito García en su cuenta de Instagram. En las pasantías, Salma Dazuki, arroba Dazuki Salma. Y por acá, Hailer Sánchez, arroba Hailer Sánchez en mi cuenta de Instagram, para que le dé rostro a esta voz con el 59.325 emitido por la ilustre Universidad del Zulia. Por cierto, que ahora Manuel conectado sí debería de tener clase. Bueno, la invitación para el día de mañana. Mientras Dios lo permite, estaremos nuevamente para decirte...
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0: En minutos llega el dueño de la mañana, Daniel Medina, con buen humor y la mejor música bailable. Vamos con publicidad. 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
1: ¡Gol de Messi!
2: Señoras y señores, se dieron nuestros pronósticos. Ayer fue día de todas las personas que iban a Argentina, che. ¡Ey! Bueno, y yo felicito a todos los que iban ayer a Argentina y triunfaron, como lo dijimos nosotros en nuestro programa. Señoras y señores, así es. Así que felicitaciones a todos los que anoche disfrutaron de ese tremendo partido entre Argentina y Argelia. El equipo de Argelia, tremendo equipo, buena técnica, güey. Las estrategias, perfecto. Pero no tienen ningún goleador, chico. Entonces, el que no mete goles no gana. Pa' que sepáis.
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2: 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No al maltrato animal, el maltrato al animal debe ser un delito grave. Gracias Orsi por tan bellas reflexiones y consejos para crear conciencia. 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

0: 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Bueno, mi gente bella, hoy en los controles, Cheito García, el Tachecito. Que si no hubiese sido por el Tache, este muchacho estuviera ya en el patio de su casa en Francisco de Miranda, montado en una mate mamón mollejúa que está allá en el patio, bajando mamones con un balde en la mano. Señoras y señores. Y no te creas que otros dicen que no era para venderlo, sino para darlo. Bueno, cada quien hace con los mamones lo que quiere. Porque hoy, señoras y señores, es día del vendedor de mamones. Vaya. Felicitaciones a todas las personas que están en las diferentes esquinas, semáforos, por todos lados, vendiendo mamones porque hay cosecha de mamón. Para que sepáis, vaya.
1: Hermano colombiano, con mucho amor, con mucho cariño, hermano mío.
0: Bueno, mi gente bella, y hoy juega el equipo de Colombia. Vaya.

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1: Vaya, vaya, vaya, vaya, vaya, vaya, vaya, vaya, vaya, duro y venga suave cuando son las 10:21 minutos. Si tiene algo que hacer a esta hora, hágalo antes que se le olvide. Hoy es día de los vendedores de mamones. Vaya, dare. Saludos, William Hermaracucho desde Chile. Hermano mío, no te beso. No te beso porque te mancho. Saludos para Adonis, para Karina también. A full volumen. Bueno, lo tiene sometido, pero con sentido. Para que sepáis. Un saludo también para nuestro amigo Eddie Briñez, el chuleta. ¡Ey! Me dice Dani, aquí estoy, hermano querido. ¡Ey! Buen caballo, para que sepáis, buen amigo. Bueno, y apoyando también a la selección de Colombia. Me dice por aquí, chuleta, vaya Daniel. Para que sepáis, aquí estamos, gracias a Dios, todo bien. Un saludo para mis padres, para Manuel y María de Briñez. Y bueno, mis hermanos también, mis hijas, nietas y toda la familia Briñez. Pedraza, dale guaya, Dani, dale guaya. Saludos, hermanito. Hey, bueno, también tenemos por aquí un saludo especial para Ramona Díaz desde Utah. Me dice Dani, aquí estamos todos en sintonía como igual todos los días, escuchando el mejor programa. Gracias, Ramona. También para Brianna, para el Currún César también, que está bailando Rucaniao. Saludos para José Martínez, la gente buena de Santa Bárbara del Zulia. Bueno, allá está con su amigo el Chuchu. Allá el Chuchu en primero de mayo, bailando Rucaniao. Saludos también para Bella Mari, que siempre también escuchando el programa y bueno, disfrutando de lo lindo. Gracias. Un saludo también para Nivia Zambrano, que dice: Dani, aquí ando ya con mi bata clarita. Por la huella, el animal es grande. ¡Ay, Nivia Zambrano, Dios mío! Y con aquel cuerpazo. Memo, cada vez que la ve, sacude la cabeza para que sepáis.
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1: Ay, claro que sí, mi reino. 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
1: Vaya, vaya, vaya, duro y venga, sabe cuando son las 10:45 minutos. Señoras y señores, si tiene algo que hacer a esta hora, háganlo hasta que se le olvide. Por cierto, hoy es día de los vendedores de mamones, mamones dulcitos, vaya, vaya. Ey, por cierto, en sintonía, Miguel Jiménez me dice, amigo Daniel, para saludar a los trabajadores del Puli Lavado, aquí estamos en Terraza 77, a full volumen, todos son bloque rojo, el presidente Julio Castellano, José Escobar y Ángel Pirela. Saludos, Daniel, de parte de Miguel Jiménez. Saludos para todos ellos, allá están bailando rucaneado en el Puli Lavado. Un saludo también para Raiza, que está también disfrutando del programa. César José Izaga, un abrazo, hermano querido. Saludos para usted también. Bueno, por aquí llegando mensaje de Daniel, buenos días, en sintonía. Daniel, ¿cuándo será el día de los pícaros? Eso se les puede decir pícaro, hermano mío. Eso que no les gusta pagar. ¿Cuándo vas a poner el día de los que no les gusta pagar? Bueno, hermano, para que sepa, y tendré que hacer un programa de 10 horas para que alcance el tiempo, ¿oíste? Y para que sepa. Bueno, también Junior Fuenmayor por aquí desde Bogotá. Aquí estoy, Daniel, activo para Maracaibo. Hermanito, hace una cosa, ve, salúdame al tachecito. Ve que si no hubiese sido por el tache, este muchacho ahorita mismo estuviera recogiendo mamones por allá por Ciruma para venderlos en los semáforos de Tostada del Reloj. Allá estuviera. Allá estuviera con los guay. Bueno, saludos, hermano mío. Gracias, Junior. Gracias, saludos también a Elizabeth Romero en el Moján, la popular Elita, en sintonía. Vaya, saludos a Luis Enrique Torres. Un abrazo, hermano mío. También a Full Volumen. Tremendo locutor, ¿oíste? Para que sepáis. Hey, Luis Enrique Torres, un abrazo para Juan Palacio también, que está en sintonía. Vaya.
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1: Vaya, vaya, vaya, vaya, vaya, vaya, vaya, vaya, vaya, duro y venga suave, qué buena música, Cheito. Vistal Fly, que la bola es nueva, tigre. Dale, guaya, cuando son las 10:53 minutos y tiene algo que hacer a esta hora, hágalo. Hágalo antes que se le olvide. Para que sea serio y se organice. Bueno, tenemos por aquí Daniel, aquí estamos a full volumen. Soy la ingeniera Ivana Balbuena, en sintonía desde Pequiven, todavía celebrando el cumpleaños de mi papá Iván Balbuena, para que sepáis. Ajá, bueno, saludos Ivana, saludos también, un saludo para Gaudis Viloria, que también está en sintonía siempre del programa. Hoy día de los que venden mamones. Ay, ay, ay. Por aquí está escribiendo nada más y nada menos que me dicen Daniel Medina, todos los días bailando rucaneado, Toto Chazán. Hey, Daniel, el hombre se consiguió una botella añejada. Ay, Dios. Bueno, por cierto, también, y se la tomó y después se echó a reír como Chazán. Y Orlando, el bloque rojo, el hombre anda llorando porque no consigue a Nenuco. Se le perdió Nenuco, Dios mío, imagínate dónde estará metido Nenuco a esta hora. Un saludo para Reyni Perdomo, tremendo técnico de sonido también, hermano querido. Un abrazo, Reyni Perdomo, buena gente, buen amigo. Además es buen caballo también, pa' que sepáis. Bueno, también saludos. Vamos a enviarle a el amigo también que está en sintonía, Williams, en Chile. Bailando rucaneado, no te beso porque te mancho. Saludos también. Tenemos por aquí a full volumen también a Luis Guanipa. Gracias, hermano, por esa sintonía. Dice que está bailando rucaneado. También Xiomara Aparicio, familia de peloteros, para que sepáis. Xiomara Aparicio, un saludo para Guillermino Chacón, epa, el popular tacataca tucutucu. Saludos, hermano mío. Petra Ferreira, hermana de Gilberto. Ella en sintonía también y anda con un chor cortico. Saludos, Petra Ferreira. Bueno, sabía quién tenemos en sintonía también, Cheito. Por cierto, un saludo para el popular Koyak. El hombre desde ayer está celebrando su cumpleaños de parte de su hermana La Leona. Bueno, también un saludo para el popular Tigre allá en el Moján. ¡Hey! Y Delfonso Fuenmayor, el Tigre, también celebrando su cumpleaños. ¡Vaya!
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1: Las 11 y 11. Las 11 y 11. ¡Vaya! Bueno, hoy es día de las personas que están vendiendo mamones por todas partes. Hay cosecha de mamones. Saludos, saludos. Bueno, vamos a enviarles saludos también. Por aquí tenemos en sintonía a Evelyn Hernández, allá en el Manzanillo. Vaya, a full sintonía también. Saludos para ella y toda su familia también, que siempre están escuchando el programa. Bueno, vamos a enviarle saludos a Nilda Caridad en El Milagro. Está en su casa con el radio a full volumen. Tiene uno en la sala, otro en el porche y otro en la cocina. Para donde quiera que agarra, escucha el programa. Gracias. Vamos a saludar también a mi prima bella, allá en Potreritos, la Cañada de Urdaneta, a Milady Pineda. Bueno, que también está escuchando el programa y bailando Rucaneado con Éndice. ¡Vaya! Saludos para ella. Bueno, también para Trina María, para el primo José. Edison Fuenmayor, saludos hermanito. Feliz y bendecido miércoles para vos, Daniel, y todo tu equipo. Igual para vos, hermanito, y toda tu familia que están en sintonía. Así es. Un saludo para todos. Edison Fuenmayor, a full volumen. A Iramis Villalobos. Gracias, Iramis.

0: también por tus bendiciones y tus hermosos deseos. También, bueno, también para Ángel Vargas. Chicho en la pirámide, me dice Daniel. Aquí estamos bailando rucaneo, mi esposa y yo. Vaya dare. Sometido pero contento, feliz como una lombriz. Vamos a saludar también a Alonso Hernández allá en el Poniente. El hombre que dice que yo soy el que hace la sopa de aguilacho. Hey, saludo Daniel. Mi sobrino también está en sintonía. Altirio David también. Un saludo también para su abuela Lili y también todos ellos, el amigo, su compadre Luis Ferrer, también en sintonía. Un saludo para Roselín, vaya, que también están en sintonía, de parte de Alonso Hernández en el Poniente, vaya.
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0: Bueno, sí, mi gente bella, no al maltrato animal. El maltrato al animal debe ser un delito grave. Gracias, Orsi, por tan bellas reflexiones, porque tenemos que crear conciencia, haciéndole este llamado especialmente a toda la comunidad, en todas partes. Vamos a darle amor y cariño a nuestras mascotas, a nuestros animalitos. Si usted, por ejemplo, adoptó una mascota, bien sea de la calle o de algún refugio, bueno, usted tiene también que darle amor y ser más responsable, porque hay personas que adoptan una mascota, ok, perfecto, magnífico, bendiciones vienen, pero agarran esa pobre mascota y lo tiran allá en el patio, no le dan comida, poca agua, o no están pendientes de las medicinas, de estar, bueno, también, porque hay un control de mascotas sanas que usted lo lleva a consulta. Fíjense que la Misión Nevado está realizando las consultas gratuitas para las personas que quieran tener a su mascota en control de mascotas sanas. Bueno, también llévenlos a esterilizar. Por ejemplo, en la Plaza Para Todos, a bajos costos, realizan esta operación de esterilizar. Es un acto de amor y de responsabilidad. Así que vamos a darles amor y cariño a nuestras mascotas y estar pendientes que no se estén saliendo. Cuando usted abre un portón y lo deja mal cerrado y sale esa mascota corriendo y se va a la calle, Dios no lo quiera. Bueno, mi gente bella, también vamos a hacer la denuncia sobre el maltrato al animal. Usted lo puede hacer al 0800 Fisca, una llamada que es confidencial y gratuita. También ante los jueces de paz de su comunidad, puede hacer la denuncia también en la Guardia Nacional Bolivariana, en la Policía Nacional, también en el 6CPC y en la Misión Nevado a través de las redes sociales. No al maltrato animal. Gracias, Orsi. 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
1: Vaya, vaya, vaya, vaya, vaya, vaya, duro y venga, suave. ¡Qué buena música, Cheito! Vista al fly, que la bola es nueva, tigre. Dale guaya, Cheito. Bueno, por cierto, mi gente bella, cuando son apenas, porque todavía es temprano, las 11 y 21 minutos, si tiene algo que hacer esta hora, hágalo antes que se le olvide. Hoy, señoras y señores, día de los que venden mamones. Claro que sí. Daniel, buenos días, hermano mío. Colócame, por favor, el tema. Pero ya lo tengo decidido, lo he decidido. Pa' que sepáis, porque me tenéis bailando rucaneado, Joan José. Saludos, Joan José. Rincón, a full volumen. Un abrazo, hermanito. Saludos a Ruiter Urdaneta en Orlando, Florida. Ahí anda con la indomable, pa' arriba y pa' abajo. Bueno, también dice Daniel, saludos al dueño de la mañana. Estoy a full volumen en el departamento de producción y bailando rucaneado. Nada más y nada menos que Ángel Augusto Anselmi. Saludos, hermanito. Saludos también para Primor y Primorcita. Bueno, que ya están disfrutando también de la guaracha. Y Primorcita también, todavía celebrando su cumpleaños. Ay, gracias, gracias, gracias por la sintonía. Qué bueno. También tenemos por aquí un saludo para Jorge Castillo. Ey, tremendo músico, guitarrista de los buenos, buena gente, buen caballo. Anda con su amada Lisette, pa' que sepáis. Así que saludos y bendiciones para ellos. Bueno, también. Y el amigo Jaime, que los está llevando, porque. Y que van a comprar una lavadora. ¿Qué te parece? ¿Ah? ¿Qué te parece? Van a comprar una lavadora. ¡Ey! Para lavar sabroso. Bueno, por cierto, también yo quiero aprovechar este momento para felicitar con todos los honores a nuestro amigo. Bueno, el nuevo director general, primer comisario Henry Prieto. Felicitaciones para él, de parte también de toda su familia, que se siente muy orgullosa, de parte de su madrina, mi hermana Maritza Medina. Bueno, también de parte de todos nosotros. Bueno, felicitaciones por este logro alcanzado. Director general, primer comisario Henry Prieto, también de parte de su papá Henry Prieto. Vaya, que está orgulloso el hombre también de su hijo y toda la familia. ¡Felicitaciones, Henry! ¡Que sigan los éxitos! Bueno, y también vamos a enviarle saludos a Eduard Prieto, el perro, que el hombre lo van a intervenir quirúrgicamente. Bueno, pero su esposa Katy lo está consintiendo y bueno, y pendiente de todo, porque esta mañana le dijo Katy a Eduard: Eduard, ¿a quién queréis vos? ¡A vos! ¡Y vos! ¡A vos! ¿Qué te parece, pues?
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Daniel Medina, presidente de Asomama, la Asociación de Maridos Maltratados. ¿Y tú qué prefieres? 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
1: 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Interesante jornada viviremos hoy en el Mundial de Fútbol 2026. A la 1:00 p.m, Portugal debuta frente a República del Congo con su principal figura, Cristiano Ronaldo. A las 4:00 p.m, Inglaterra y Croacia se verán las caras en la ciudad de Dallas. Ghana y Panamá a las 7:00 p.m. jugarán en Toronto. Y en lo que será la continuación del Grupo K, Colombia frente a Uzbekistán a las 10:00 p.m. en Ciudad de México.
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1: Vaya, duro y venga suave cuando son las 11:44 minutos, Cheito. Hey, hermano mío, hoy es día de los que venden mamones. Por cierto, les tengo al... Cheito los está regalando, dando los mamones gratis. 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Bueno, vamos a saludar también, que tenemos en sintonía a Valmorito Guerra. ¡Qué molleje bajista, hermano! Bueno, por cierto, está en sintonía bailando rucaneado con su familia. Dani, si podéis colocarme el tema de Los Extraños de Dos, Sueño de Macafú, para seguir bailando rucaneado. Saludos, hermano mío. Bueno, también tenemos un saludo para Edwin Álvarez desde Indiana. Disfrutando, gracias, hermanito. Ricardo, Alex, Daniela, que estoy en el trabajo, pero no me pelo el programa. Moisés también, Moisés Duarte, chico, el hombre está en sintonía. Y Carolina también, que está bailando rucaneado con la gata. ¿Qué te parece? Saludos a esa hermosa familia, también en sintonía, allá en el sector Nueva Democracia. Un abrazo, hermanito. Valladares.
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3: Yo por mi parte deseo...
1: ¡Feliz cumpleaños para el popular Koyak! Que ayer se la comió con jamón y queso y todavía lo está celebrando de parte de su hermana, la Leona.
3: Y que salud la
1: plata. ¡Feliz cumpleaños también para Orlando Ávila, allá en Las Tarabas! Bueno, que fue Obelio a cantarle una serenata con la guitarra. ¡Ey! Todavía lo está celebrando también Orlando Ávila.
3: ¡Cumpleaños feliz!
1: Para Juan Acosta.

0: ganador en el Mohán, el popular tigre del Mohán. Vaya.
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0: 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No al maltrato animal, el maltrato al animal debe ser un delito grave. Gracias Orsi por tan bellas reflexiones y consejos para crear conciencia. 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Bueno, Villapol Morales ya se está preparando, señoras y señores. Tiene el balón en la mano. Hey, por cierto, mi gente bella, que Dios me los bendiga en el nombre de nuestro Señor Jesucristo. Amén.
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2: Señor, Padre Celestial, Creador de todas las cosas y seres vivos, hoy elevo mi voz para pedirte misericordia y protección por todos los animales que sufren. Te ruego por aquellos que son maltratados, abandonados o privados de alimento, que nunca les falte una mano generosa que los acaricie, cuide y proteja. Señor, toca el corazón de los seres humanos para que enseñen amor y compasión, convirtiéndonos en defensores de su dignidad y bienestar. Dios, líbralos del dolor, del miedo y de la crueldad humana. Que tu amor y tu paz cobijen a tus criaturas, que son parte de tu maravillosa creación. Amén.
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3: Las 12 y 0 minutos. A continuación, el himno nacional de la República Bolivariana de Venezuela, letra de Vicente Salias y música de Juan José Landaeta. ¡Gloria!

A continuación, les ofrecemos como cada día la oración del conductor. En el nombre del Padre, del Hijo y del Espíritu Santo. Amén. Señor, dame una mano segura y una mirada vigilante. No quiero muertes en mi ruta. Quiero defender la vida que tú haces palpitar en cada hombre. Jamás querré estropearla. Quiero que el auto que manejo sea un verdadero servicio humano. Que el gusto por la velocidad no me impida gozar la belleza de las flores y los campos, de las montañas y los valles, de los seres y cosas bellas que has hecho para ver. Señor, quiero tu gozo y tu paz en mi camino. Ven conmigo. Amén.

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1: Buenas tardes, amigos. Bienvenidos a nuestro programa del día de hoy. 12:10 minutos. Comenzamos nuestro programa La Antena de hoy, miércoles 17 de junio. Como todos los días, trabajamos bajo la dirección de Omar Contreras Barbosa, la producción general de Juan Carlos Reyes y José Echeo García, quien también hoy nos acompaña en el control técnico. La producción de este espacio a cargo de Angélica González. Yo soy Villapol Morales, certificado de locución 59.997, y los vamos a acompañar hasta las 2 de la tarde con la mejor información, los mejores comentarios y la buena música de Metrópolis 103.9. ¡Comenzamos!
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1: Un día como hoy podemos destacar que en 1812 nace Manuel Antonio Carreño. Fue músico, pedagogo y diplomático venezolano, escritor del Manual de Urbanidad y Buenas Maneras, conocidos popularmente como el Manual de Carreño. También en 1834 muere Lino de Clemente, destacado militar y político venezolano. Fue uno de los promotores del Acta de Independencia de 1811. Acompañó a Bolívar en sus campañas y se casó con una de sus hermanas. También un día como hoy muere José de la Cruz Carrillo en 1865. Fue un destacado trujillano, entró en el contacto con Simón Bolívar durante la campaña admirable y se integró a sus tropas en el batallón al mando de Atanasio Girardot.

0: en donde tendría una destacada actuación en las batallas de Taguanes y Carache. También en 1874 nace en Caracas Rufino Blanco Fombona, destacada figura del modernismo literario. Su lucha contra Juan Vicente Gómez le valió el destierro de más de 26 años. Luego de retornar a Venezuela, no se inmiscuyó en la política y se dedicó a culminar algunas obras literarias. También cada 17 de junio celebramos el Día Mundial para combatir la desertificación y la sequía, con la finalidad de promover iniciativas internacionales para combatir estos fenómenos.
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0: El dólar, según el Banco Central de Venezuela, se ubica hoy en 596.78 bolívares. El euro marca 692 bolívares con 0,5 céntimos. El barril de petróleo se ubica hoy, según la sexta OPEP, en 84.43 dólares por barril.
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0: El INAMET emitió hoy el boletín meteorológico que contempla las condiciones del clima para Venezuela y para la región zuliana. Se prevé cielo nublado con precipitaciones de intensidad variable, algunas acompañadas por actividad tormentosa durante este periodo. En Maracaibo, por la tarde tendremos lluvia débil con cielo parcialmente nuboso y con temperaturas en torno a los 33 grados. También en la costa oriental del lago Cabimas, Lagunillas y los puertos de Altagracia tendremos hoy temperaturas de 33 grados con mínimas de 26. Lagunillas y los puertos de Altagracia hoy están muy nublados y en Cabimas, por supuesto, la intensidad ha bajado un poco. Así que pendientes del clima hoy en la ciudad de Maracaibo, en el área metropolitana, también en la costa oriental del lago y en el resto de nuestro estado Zulia. Escuchamos buena música, vamos a escuchar a Carlos Vives, Bailar Contigo. Ya venimos.

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0: Vamos a comenzar, amigos, nuestro recorrido por las noticias más importantes del día de hoy. La presidenta encargada de la República Bolivariana, Delcy Rodríguez, recibió en el Palacio de Miraflores a directivos de la empresa española Repsol para la firma de un memorándum de entendimiento en materia de crudo y gas con Petróleos de Venezuela, PDVSA. El documento fue rubricado por el presidente de la estatal petrolera, Héctor Obregón, en representación de Venezuela, y por Francisco Gea Pascual de Riquelme, director ejecutivo de Exploración y Producción y miembro del comité ejecutivo de Repsol. PDVSA y Repsol son socios estratégicos con más de 3 décadas de trabajo de forma continua, que apuestan por avanzar en alianzas importantes que fomentan la inversión extranjera en el país y el desarrollo de las fuerzas productivas. Buena noticia para el país esta firma de este acuerdo y este memorándum de entendimiento, que buscas profundizar en la producción y en el mejoramiento de lo que tiene que ver con el crudo venezolano, pero además también el gas, que es otra materia importante, porque también Venezuela tiene reservas de gas muy importante. Esto se suma a lo que comentábamos ayer de la empresa General Electric, que viene a trabajar también de manera conjunta en la recuperación del servicio eléctrico nacional. En otras notas, con el firme compromiso de impulsar el desarrollo estructural del Parque Nacional Archipiélago Los Roques, el gobierno nacional activó formalmente el plan de rehabilitación y transformación integral tras una inspección liderada por el vicepresidente sectorial de Obras Públicas y Servicios, Juan José Ramírez, en compañía del jefe del territorio insular Francisco de Miranda, almirante Aníbal Coronado. También ayer el Instituto Nacional de Meteorología informó que este miércoles sobre la presencia de partículas de leve a moderadas del polvo Sahara en la región oriental, que es otra noticia que también hemos ido comentando para todos ustedes, que hay que estar muy pendiente, por supuesto, aquí en nuestro país. También ayer vimos una noticia bien importante, y es que la alcaldía de Maracaibo había anunciado ya en días pasados que iba a rendir un merecido homenaje a Luis Aparicio, que está en remodelación el estadio de Alejandro Borges, que fue el estadio donde debutó Luis Aparicio por primera vez, que allí se iba a construir también un museo. Pero ayer vimos de manera muy satisfactoria cómo ya la primera estatua de Luis Aparicio, que realizó Josué, que es un conocido escultor, lo pueden seguir en @mundodeplastilina. Josué dijo que ya viene en camino y mostró esta estatua, que es una estatua impresionante que realizó él como escultor para exaltar la memoria y, por supuesto, tener siempre presente que Luis Aparicio ha sido el beisbolista más grande que ha dado nuestro país. ¿Estamos solventando alguna deuda histórica con el legado de Luis Aparicio? Hablar de don Luis Aparicio es hablar de la máxima referencia referencia del béisbol venezolano, el único de nuestra tierra en tener una placa inmortal en el Salón de la Fama de Coppertown. El monumento en su ciudad natal no solo honra su impecable trayectoria en las grandes ligas, sino que se convierte en un símbolo de identidad, disciplina y orgullo para todos los maravinos. Qué buena noticia que ya está a punto de concretarse este museo y este bonito homenaje a Luis Aparicio Montiel. Escuchamos buena música, vamos a escuchar a Marc Anthony, Lo que te di, y ya regresamos con mucho más de La Antena.

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1: 12:43 minutos. 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
1: Las notas deportivas del día de hoy comienzan, por supuesto, con el Mundial de Fútbol. Ya dentro de unos 15 minutos debe comenzar el debut de Portugal. Cristiano Ronaldo, que también se convertirá en uno de los jugadores con 6 mundiales, está a punto también ya de debutar en los próximos minutos. Lo hará Portugal contra República del Congo. Veremos ese interesante partido en unos minutos. También en el sexto día del Mundial, ayer dejó una serie de encuentros que comienzan a dibujar el panorama de la fase de grupos. Una jornada marcada por la intensidad, el alto nivel competitivo y el esperado debut de 3 selecciones llamadas a ser protagonista: Francia, Noruega y Argentina. Francia lo hizo a primera hora y son los vigentes subcampeones. Demostraron que son uno de los grandes candidatos a pelear por la Copa del Mundo. 3-1 le ganaron a Senegal, donde su principal figura, Kylian Mbappé, marcó 2 goles que sellaron el 3-1 definitivo el día de ayer. Por su parte, Noruega, con Erling Haaland a la cabeza, logró el 4-1, superando a los Leones de Mesopotamia, que por supuesto quedaron derrotados y solo pudieron conseguir el gol de la honra a través de Ayman Hussein. Y a última hora, el plato fuerte del día de ayer era, por supuesto, la selección argentina, que comenzó su defensa del título de ganado en el 2022 y lo hizo de manera contundente con una goleada 3-0 frente a una Argelia que no se mostró fácil, que no pudo concretar el gol, pero que sí la vimos en su momento organizada en defensa y además también con pases que iban de un lado a otro, que de alguna manera tuvo que contener también el equipo argentino. Noche soñada ayer para Lionel Messi, que convirtió 3 goles que lo ponen también junto a Miroslav Klose como el máximo goleador en la cita mundialista y además también igualó el récord de partidos ganados en unos mundiales de fútbol que tenía también Miroslav Klose. Así que esta es una buena noticia. Hay mucha expectativa con lo que será el desarrollo de este Mundial de Fútbol, con la presencia de Argentina, Francia, hoy Portugal y otras selecciones que han hecho su debut, que han dejado muchas dudas, como Brasil, como España, como Holanda, pero que también tienen buen equipo y son fuertes candidatos para convertirse en campeonas del mundo. Hay una nota importante y es que el Departamento de los Estados Unidos está tratando de ayudar a lo que la madre de Bocinha, portero de Cabo Verde, que se ha convertido en la figura de este mundial, llegue a Estados Unidos para ver a su hijo jugar en la Copa del Mundo. Ya eso lo informó un funcionario del Departamento de Estado. Bocinha tiene 40 años, seguramente este será su último mundial y que por supuesto dijo que quisiera lograr que ella pueda estar aquí, que pueda conseguir la visa. El dinero que tenemos para pagar por la visa no logramos a tiempo y me gustaría que estuviera aquí, expresó el futbolista de 40 años. Así que en los próximos días seguramente veremos a la mamá de Bocinha en los estadios del Mundial de Fútbol en los Estados Unidos. Escuchamos buena música, lo hacemos con Fonseca y Rawayana, Venga lo que venga.

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1: 12:56 minutos. 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
1: Con su triplete ante Argelia, que significó la victoria 3-0, Messi se convirtió en el jugador con más goles en la historia de los mundiales masculinos, junto al alemán Miroslav Klose, con 16 anotaciones. La persona con mayor cantidad de goles en un mundial es la futbolista brasileña Marta, con 17 goles.
2: A mí me gusta jugar al fútbol, es mi pasión desde chiquito, y cuando estoy así, bien... Doy el máximo. Estamos mirando ahora la serie de Rafa Nadal y me identifico mucho, ¿no? Creo que somos muy parecidos en ese sentido, que siempre quiero dar el máximo, siempre me quiero sentir bien y disfruto de esa manera, y bueno, mientras pueda y esté bien para hacerlo, ahí estaremos.
1: Bueno, era Lionel Messi, que ayer se convirtió junto a Miroslav Klose como el hombre que más goles ha marcado en un mundial. Y por supuesto, eso lo pone en la historia, sobre todo porque es su primer juego en este mundial, lo que puede permitirle, si llega hasta la final con Argentina, tener 7 oportunidades más para seguir aumentando la cuenta. Veremos qué pasa en el transcurso del desarrollo del Mundial 2026. ¿Sabías que cuando agachas la cabeza para mirar el celular de tu cuello estás soportando el equivalente al peso de un niño de 8 años? Bueno, cuidado, porque podrías estar sufriendo la nueva epidemia digital. Al regreso aquí en la antena, te vamos a contar que el síndrome del cuello de texto y los consejos para proteger tu columna sin soltar la tecnología. Vamos a disfrutar a esta hora de buena música, identificamos la radio y volvemos con mucho más de la antena aquí en Metrópolis 103.9.

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1: Sin... Revelan que una cabeza humana promedio pesa unos 5 kilos en posición erguida. Sin embargo, al inclinarnos en un ángulo de 60 grados para mirar la pantalla del teléfono, la presión sobre la columna cervical aumenta de forma dramática hasta alcanzar los 27 kilos de fuerza. Esta sobrecarga constante no solo genera contracturas musculares severas, dolores de cabeza y hormigueo en las manos, sino que a largo plazo está provocando la pérdida de la curvatura natural de la columna, hernias discales y un desgaste prematuro que antes solo se veía en adultos mayores y que hoy está atacando a niños y adolescentes. La solución para frenar este daño no es dejar de usar la tecnología, sino reeducar nuestros hábitos frente a las pantallas. Los especialistas recomiendan aplicar de inmediato la regla de la postura correcta, levantar el teléfono a la altura de los ojos en lugar de bajar la cabeza, mantener los hombros relajados y realizar pausas activas cada 30 minutos para estirar el cuello. Además, los médicos sugieren limitar el tiempo de uso recreativo de los dispositivos y fortalecer la musculatura de la espalda mediante ejercicios específicos.
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1: Amigos, ya a esta hora transcurre el minuto 16 del juego entre Portugal y República del Congo. 1-0 en este minuto, ya Portugal se adelanta en el marcador y se vive, por supuesto, aquí en Metrópolis 103.9. João Neves al minuto 6 marcó por Portugal y la mantiene en la cabeza del grupo K.
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1: La banda venezolana Raguayana sigue demostrando que no para de trabajar y tras la pequeña pausa de la primera parte de su exitosa gira ¿Dónde es el After? Por Europa, anunciaron que lanzarán un nuevo tema este jueves en colaboración con el nigeriano Daramola. Los artistas venezolanos compartieron un adelanto de aproximadamente un minuto a través de su plataforma de Instagram. Este martes es una producción donde se mantienen fieles a su estilo musical tradicional, logrando un notable entendimiento artístico con el nigeriano. En otras notas también del mundo del espectáculo, Cher 5 estrenó este martes su primer tráiler en español, en el que reveló la participación del actor mexicano Eugenio Derbez como la voz del burro, un regreso muy esperado por los aficionados de la saga de DreamWorks y que el propio intérprete también confirmó en sus redes sociales. En el avance publicado por Universal Pictures México, se distingue por el acento y expresiones coloquiales mexicanas, lideradas por Derbez y Dulce Guerrero, quien vuelve al reino de muy muy lejano para interpretar a Fiona en el largometraje que tendrá su estreno el próximo 30 de julio de 2027.
2: Había una vez un horrible ogro y un burro trastornado que emprendieron el viaje a la mágica ciudad de Más, Más, Mucho Más Lejano.
3: ¡No manches! ¡Ya viene! ¡Una nueva aventura! ¿Sabes qué significa?
4: Me voy a tunear, me voy a poner bien, mami. Voy a hacer crossfit, ayuno intermitente y sentadillas para las pompis.
1: No digas. Ese es el audio que ayer se pudo conocer y esto, por supuesto, pertenece a Shrek 5, esta saga tan exitosa que seguramente será un éxito esperado por todos a partir del 30 de julio del próximo año 2027. Seguro lo vamos a disfrutar.
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1: 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A esta hora transcurre el minuto 29 del partido número 23 del Mundial de Fútbol 2026 entre Portugal y República del Congo, por supuesto en el inicio de lo que es el grupo K del Mundial de Fútbol 2026, con un dominio casi total del equipo portugués que mantiene el 67% de la posesión del balón. Va ganando 1-0 con gol de João Neves en el minuto 6, que pone a el equipo de Portugal a la cabeza de este grupo, que cuenta por supuesto con todas sus estrellas: Diego Costa en la portería, Renato Veiga, João Cancelao, Nuno Mendes, Bruno Fernandes, Bernardo Silva, Vitinha y por supuesto Cristiano Ronaldo, que es el capitán de esta selección. Portugal, que es fuerte candidato a llevarse el campeonato mundial, hoy está haciendo su debut. Transcurren apenas 30 minutos del primer tiempo en la ciudad de Houston y se espera que tenga una buena participación y que pueda pisar fuerte en el inicio de lo que es su presentación en el Mundial de Fútbol 2026. Destacamos que Cristiano Ronaldo también se convierte en el jugador, en uno de los jugadores que participa en su sexto mundial, ya con 40 años, pero que en excelente forma física hoy se hace presente en el Mundial de Fútbol 2026. Seguimos disfrutando de toda esta fiesta futbolística y usted tiene todo lo que significa este mundial a través de Metrópolis 103.9.
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1: A principios del siglo XX en la ciudad se podían contar las famosas escuelitas que en antaño eran los espacios de educación de los párvulos. Párvulos, quienes asistían con una silla, una cartilla y un lápiz, muchas de ellas famosas por su educación estricta.

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1: Buenas tardes, Maracaibo, Estado Zulia, Venezuela, que nos escucha a través de la señal imbatible e inconfundible, también incomparable, de Metrópolis 103.9 FM. Lo tiene todo con tu ensalada favorita, la ensalada de Javier Bertel, quien te anima, te informa y te entretiene. Por supuesto, dándole gracias a Dios Padre Todopoderoso y gracias a la Virgen de Chiquinquirá. En la dirección general nos acompaña el señor Omar José Contreras Barbosa. En la producción general, José Cheito García y Juan Carlos Reyes Steyler. También la voz que nos identifica, el señor Nelson Verde. Por acá un servidor, Javier Bertel Jr., locutor comercial certificado y periodista con el 19.841, para efectos de Conatel y el MIMSI. Y a continuación,
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Bella gente maravillosa, continuamos al aire a través de la señal de Metrópolis 103.9 FM. Lo tiene todo en este momento, transcurriendo ya el encuentro Portugal República del Congo. Todavía estamos 1-0, Juan Carlos. Estamos en el cooling break. Aún el ya empataron. Fue en el momento que estaba. No, hermano, en el momento que yo venía para acá, en el segundo tiempo, a los 20 minutos, empató el Congo. Empezando el segundo tiempo. Señoras y señores, ya confirmado. Minuto claro, 1-1. 1-1 Portugal-Congo. En el momentico que nos despegamos. Bueno, es que, mira, lo estábamos conversando hace ya unos minutillos. El Congo tiene una resistencia. Yo vi que le alcanzó el balón a varios de Portugal. Y aunado a ello, ese 1-0, ese 1-0 se sabía que podía cambiar porque no podían mantenerse en los primeros minutos, que les costó bastante. No ha sido tan fácil para Portugal. Por eso la gente está atenta a las acciones de CR7. Y sabemos, por ejemplo, que el día de ayer Argentina demostró ante Argelia pues poderío total. Bueno, prácticamente lo estamos diciendo todos estos días. Ha habido muchas sorpresas en este Mundial 2026. Pero mi gente bella, gente maravillosa, estamos totalmente en vivo desde Metrópolis 103.9 FM, que lo tiene todo. 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Ya te diré un poco más al regreso. Buena música, suena Luis Fernando Borjas. Si me das tu mano.

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2: Eso es correcto, mi gente, bella gente, maravillosa. Continuamos al aire a través de la señal de Metrópolis 103.9 FM. Lo tiene todo. Bueno, ya van en el minuto 79 para la gente que quiere saber que está por la calle de la ciudad. Este grupo K, la República del Congo versus Portugal, 1-1. Primo de Juan Carlos Reyes, hermano, corre, ¿oíste? Hay que tener cuidado con el, hay que tener cuidado con el Congo. Corren y mucho, y empataron. Yo no me había dado cuenta que habían empatado. Dios mío, ya entrando a la cabina hace ya media hora. Señores y señores, 1-1 Portugal, República del Congo. Eso es correcto, para que la gente pueda llevar la información, pueda llevar el minuto a minuto. Gracias también a la señal de Metrópolis 103.9 FM, lo tiene todo. 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Avanzamos con Ricardo Barrios, Toda Mujer.

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3: La Alcaldía Bolivariana de Maracaibo invierte en obras de infraestructura con el asfaltado de las calles y la reparación de la histórica plaza en la urbanización Sucre de la parroquia Chiquinquirá. 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
4: 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Tenía más de 20 años, entre 20 y 25 años. 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
1: Bueno, todo el mundo está asombrado, todos los seguidores, todos los fanáticos, porque ciertamente el marketing que se estuvo manejando durante este mundial, previo al mundial, fue bastante arrollador sobre el tema de CR7, Cristiano Ronaldo, sobre Portugal. Quedó Cristiano rodando casi, hermano, y se fue ya a los vestuarios, se fue, bueno, triste, se fue un poco amargado, y los fanáticos de Portugal, hasta los niños, le estaban diciendo: vamos a ti, vamos, vamos, vamos, Cristiano. Pero lamentablemente, pues no se logró el cometido. Un hecho histórico: República del Congo y Portugal empatados. Lo comentamos como un resumen de lo que acabamos de observar. En ese primer tiempo vimos a un Portugal muy activo. Es más, en el minuto 6, vimos muy temprana la reacción de Portugal con ese gol. Pero lamentablemente luego, para Portugal, el Congo sí que entrenó, y una gran resistencia. Al Congo le faltó fue más definición. Le falta ese delantero que defina, porque tuvo varias claras, muy claras llegadas. Y Portugal lamentablemente no pudo, creo yo, me atrevo a decir, con la defensa del Congo, que estaba ahí, arriba, abajo, en el medio, por todos lados. El gol le correspondía a Wissa, que lo nombraron bastante, a Joanny Wissa. Y el gol de Portugal, de João Neves, que fue el que concretó ese único gol que hizo Portugal hace unos minutos ya, que ya se acabó el encuentro. Mucha gente esperando el de Inglaterra-Croacia, si no me equivoco, hermanito. Inglaterra-Croacia, de los juegos, de los encuentros de hoy. Y por supuesto el de Colombia-Uzbekistán. Las redes encendidas, un gran favoritismo también de los hermanos colombianos, y también la gente que sigue a la CL, como le dicen por cariño, a Colombia. 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
1: Continuamos, mi gente, bella gente maravillosa al aire, llegando todos ustedes acompañándola donde quiera que vayan. ¿Qué dice la agenda? ¿Cómo están esas quinielas? Se han caído unas cuantas quinielas, señoras y señores. Ustedes pueden llegarme por acá, por el WhatsApp 0412-472-0108, 0412-472-0108. Vía mensaje de texto y también vía WhatsApp para que podamos interactuar, compartir y vivir a lo grande este Mundial 2026. Recuerda, por la vía digital, arroba Javier Bertel SB de Bolívar con la S al final, arroba Javier Bertel S. Sígueme en Instagram. Y a continuación, tenemos chance de colocar otro temita, claro que sí, antes de la media hora, otro temazo musical bueno que vamos a disfrutar acá. Y bueno, saludando, por cierto, a la gente que siempre nos llega por el WhatsApp y también los que nos escuchan por la www.metropolis1039fm.com. ¿Tenemos algún contacto especial, Juan Carlos, a esta hora? Recordando que estamos movidos, estamos en diferentes puntos desplegados con la sintonía total. Bueno, mi gente, deseándoles que estén pasándola muy bien. Hoy miércoles 17 de junio, en el ombligo de la semana, dice Robbie Guerra, he tratado.

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1: Claro que yes, estamos mundial como Metrópolis 103.9 FM. Lo tiene todo, claro que yes. Bueno, ya hace minutos disfrutamos del debut de la selección de Portugal en la Copa del Mundo FIFA 2026, como digo yo, contra la gente del Congo. 1-1, papá. Hace rato comentábamos pues lo complejo que se tornó incluso para Portugal el logro acá, este empate, al igual que Cabo Verde, que lo hemos comentado ya ampliamente, es un empate con sabor a victoria, si nos podemos hablar en detalle. Y en minutos ya se viene Inglaterra-Croacia, la gente que está rodando por las calles de la ciudad. Inglaterra-Croacia, dos grandes potencias del fútbol, uno de los partidos más atractivos y con mayor historial de rivalidad. Mucha gente quizá no conoce esto. Reciente, en la primera jornada de la fase de grupos de la Copa Mundial, ambas escuadras abren la acción del grupo C en el Century Link Field de Seattle, en un choque que podría definir desde temprano el liderato del sector. Bueno, parte de lo que podemos comentar, el motor, por ejemplo, en el caso de Inglaterra, liderado por Jude Bellingham y Declan Rice. También el capitán en el arsenal ofensivo, Harry Kane. Ese Harry Kane, recuerdo, en el 2018, si mal no recuerdo correcto, contra Colombia. Hubo una gran polémica y Colombia lo logró hasta empatar. Colombia se merecía llegar un poco más lejos en ese año. Bueno, y casualmente, hablando de Colombia, sabemos que a las 10:00 p.m. viene el encuentro contra Uzbekistán, aquí cerquita, chicos. Señoras y señores, parte de lo vivido, de lo que comentamos en esta jornada mundialista, donde se han caído todas las quinielas. Increíble. Yo creo que la única que se ha podido acertar es la de Argentina, que fue el día de ayer. Suena Yankee.

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1: Y a esta hora, en la recta final de la ensalada de Javier, por la tarde de hoy, nos toca decir adiós. Y nos vamos, acompañándote como siempre, a donde quiera que vayas, con lo mejor de la ensalada de Javier, dándote las gracias a ti que me estás escuchando en este momento, de lunes a viernes, de 2 a 4 de la tarde, a través de Metrópolis 103.9 FM, que lo tiene todo. Por supuesto, gracias también a Dios Padre Todopoderoso, gracias a la Virgen de Chiquinquirá y al equipo campeón que lo tiene todo en Metrópolis. En la dirección general, el señor Omar José Contreras Barbosa. En la producción general, José Cheito García y Juan Carlos Reyes Steyler. La voz que los identifica, el señor Nelson Verde. Por acá, un servidor, un amigo, un hermano incondicional, Javier Bertel, quien te anima, te informa y te entretiene. Pura uva, pura vida, puro Bertel. Locutor comercial certificado con el 43.520 para efectos de Conatel y el Minsi y también CNP 19.841. Y a continuación,
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1: 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Mi gente bella, gente maravillosa, feliz tarde y punto final.

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1: Hola, hola, hola, hola. Feliz miércoles, feliz ombliguito de semana. Comenzamos hoy miércoles con un programa viendo fútbol, viendo el partido que está increíble. Negrito, ¿cuánto va? A ver, vamos a ver. 1-0 ganando Inglaterra. Así que bueno, ¿en qué tiempo vamos, negro? ¿En el primero o en el segundo? En el primer tiempito. Así que bueno, los que están viendo el partido y los que van en camino a casa a verlos, va ganando Inglaterra 1-0 a Croacia. Entonces bueno, de esta manera comenzamos el programa el día de hoy, por supuesto dándoles la bienvenida a 2 en la tarde por la señal de Metrópolis 103.9, la estación que lo tiene todo. Y por supuesto quiero darle las gracias al equipo maravilloso que nos acompaña día a día en la dirección, Omar Contreras Barbosa, en la producción José Cheo García y Juan Carlos Reyes, la voz que identifica Metrópolis, Nelson Verde, y en los controles el mago Juan Carlos Reyes, y por supuesto ante los micrófonos Paola Albornoz con el certificado 42.227. 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Así que hoy tendremos un programa lleno de información, lleno de noticias y por supuesto de buena música, que es lo que colocamos acá en 2 en la tarde. Así que de esta manera damos la bienvenida a todos ustedes. Saludos a todas las personas que van camino a casa ya, que ya salieron del trabajo, a todos los que siguen allí pegaditos en el trabajo, en el computador, a todos los que están en los centros comerciales, que estoy segura que también nos escuchan, las personas que también nos escuchan por nuestra página web. Saludos a todos ustedes. Felicitaciones a los cumpleañeros. También no podemos dejar pasar por alto hoy 17 de junio, cuando son las 4 y 13 minutos de la tarde. Nos vamos con buena música y ya venimos con más de 2 en la tarde.
2: Con ustedes, mi querida Karina. Karina. Bienvenida.

0: Karina.
1: Muchas gracias. Contento y en casa.
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1: Seguimos acá en 12 en la tarde, 4:21 minutos, hoy miércoles, ombligo de semana, 17 de junio. Por supuesto, estábamos escuchando esta música sabrosa que siempre coloca acá Juan Carlos Reyes. 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El equipo campeón, mi equipo campeón Brasil, estará disputándose y estoy completamente segura de que ya no van a quedar empatados. Vamos a superar a Argentina. Me disculpan todos los que le van a Argentina, pero bueno, yo estoy defendiendo mi equipo y por supuesto como lo es el Brasil. Así que bueno, el viernes, estaremos disfrutando de este gran partido en donde también podrán venir aquí a compartir con nosotros en terraza o también si no le da el chance de llegar hasta acá, puede ir a cualquier parte, a un restaurante, en su casa, a disfrutar de este gran partido. ¿Por qué tú te estás quejando y estás colocando esas caras, Juan Carlos Reyes? No, nada. Ah, bueno. Fíjense que, bueno, hoy vamos a estar hablando de un tema que yo podría decir que yo creo que nos ha pasado a todos y que nos hemos topado con ese tipo de persona. A lo mejor usted se ha conseguido a una persona bipolar en el transcurso de su vida. Bueno, ese tema lo vamos a estar hablando esta tarde acá en Temas de Interés por Metrópolis 103.9, la estación que lo tiene todo. Así que de esta manera vamos a disfrutar de buena música y ya venimos con más.

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1: Seguimos acá en 2 en la tarde, 4:41, seguimos hablando del fútbol y en esta oportunidad acaba de anotar Croacia, van empatados ahora 1-1 a Inglaterra. Ahora Inglaterra en este preciso momento acaba de meter otro gol y se acaba de disolver el empate, 2-1 ganando Inglaterra. El partido este está bastante emocionante, de verdad. Aquellas personas que, bueno, que lo están escuchando en la radio, que lo están escuchando en casa, que lo están viendo, está bastante emocionante. Un partido que está el tú a tú. Están dando el todo por el todo. Vamos a ver si no sucede como los otros partidos, que la mayoría de los partidos, valga la redundancia, están quedando empatados. No sé qué están pasando. Este mundial ha traído muchas sorpresas. Equipos que a lo mejor no pensábamos que iban a dar la batalla, la están dando en este momento. Las quinielas se están cayendo, así que vamos a ver qué sucede en este mundial. Pero en esta oportunidad vamos a hablar de temas de interés y estaba hablando si a usted en alguna oportunidad se ha topado con una persona bipolar. Cuando te dicen en la calle, mira, tú sí eres bipolar. De ese tema vamos a estar hablando esta tarde para que usted a lo mejor pueda tener un poquito de conocimiento y saber tratar a esas personas, porque es una condición que a lo mejor no sabemos que la tienen y tenemos que aprender a tratarlo. La bipolaridad es un trastorno o una afección de la salud mental que provoca cambios extremos y recurrentes en el estado de ánimo, la energía y la actividad. Muy importante que sepan esto. A veces hay personas bipolares que no saben que padecen esta afección en la salud. Entonces, alterna entre episodios de manía, exaltación, euforia y también episodios de depresión, tristeza, desesperanza, afectando significativamente la capacidad para realizar las tareas diarias. A veces por eso que decimos, ¿tú por qué eres bipolar? Porque en un momento estás contento, estás expresando alegría, estás expresando cosas buenas y positivas y de repente hay un cambio de humor que a veces no sabemos el por qué. Y es que es una afección de salud mental que tenemos que aprender a manejarla y a veces no juzgar a las personas simplemente despectivamente, porque a veces lo hacemos despectivamente y no es el deber ser. Así que si usted a lo mejor está al lado o convive con una persona bipolar, tiene primero que aprender y aceptar de que es una afección de salud mental y tenemos que buscar más bien la solución de cómo aprender a manejarlo sin que la otra persona se sienta afectada y por supuesto nosotros que somos los receptores de tratar con ese tipo de personas no sentirnos atacados. Entonces vamos a ir conociendo un poquito cuáles son esas fases de la enfermedad para que podamos también poder diferenciar cómo podemos tratar a ese tipo de personas. Así que si usted tiene en casa una persona así, por favor, estoy haciendo este programa de este tema porque quiero ayudarlos a ustedes a que puedan manejar la situación. Así que vamos con buena música y ya venimos con más de 2 en la tarde.

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1: Seguimos acá en 12 en la tarde y por supuesto 4:51. Aquí estamos viendo el partidazo que estamos disfrutando esta tarde. 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Así que de esta manera, vámonos con música y ya venimos con más de 2 en la tarde.

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2: Cuida tu rostro y tu cabellera. Es antiinflamatorio. Favorece la actividad metabólica. Fortalece los huesos.
1: Otro de los grandes beneficios que nos ofrece el comer esta deliciosa verdura verde es que mejora la regularidad intestinal y nuestra vista. 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

topado con un amigo, con un familiar, con un conocido que sufra de la bipolaridad. Y a veces somos tan, vamos a decir la palabra, crueles en a veces decir despectivamente, esa persona es bipolar o esa persona sufre de bipolaridad. Pero a veces no es que la persona lo quiera padecer, sino que es una afección de salud mental. Entonces, hay algunas causas principales para nosotros poder detectar cuando una persona sufre de bipolaridad. Y aunque no se conoce una causa única, no sabemos por qué se origina, es por una combinación de factores. Factores biológicos, de genética y factores ambientales. Estos son los tres factores que hacen y que podamos distinguir que una persona sufre de bipolaridad. Los factores biológicos son alteraciones en la química cerebral y las neurotransmisiones. En la genética es mayor probabilidad de desarrollo si existen antecedentes familiares de la enfermedad. Si hay personas, por supuesto, que padezcan esta bipolaridad. Y los factores ambientales pueden ser periodos de alto estrés, traumas o el consumo de sustancias. Entonces, muy importante esto. Es algo completamente, para mí, un tema delicado que a veces no podemos decirle a una persona, porque si en realidad padece esta afección se puede sentir aludida, se puede sentir afectada porque la estás criticando y no sabemos cómo pueda reaccionar cuando tú puedas hacer una expresión como que mira, tú sí eres bipolar, a lo mejor de repente está bien, en un momento estás mal, pero no sabemos el significado o el peso que tiene esta palabra. Hay muchos tratamientos que nosotros pueden ir a un médico especialista, un psiquiatra, que pueda medicarlo, que pueda tratar este trastorno o esta bipolaridad para que poder controlarlo y saber manejar la situación. Aunque hay trastornos de bipolaridad, es la condición de por vida. Esto es tratable, no es curable, pero es tratable, y el tratamiento busca estabilizar el estado de ánimo y prevenir futuras crisis, porque son crisis, a lo mejor como las personas que sufren de depresión, que sufren de ansiedad. La bipolaridad también es por momentos. Hay medicamentos y hay terapias súper importantes. Las terapias son súper importantes, ya que como la terapia cognitivo-conductual, para aprender a manejar el estrés y modificar la conducta. Por ejemplo, si yo puedo identificar que yo estoy sufriendo de bipolaridad o tengo algún familiar, puedo dar alguna sugerencia que pueda asistir, que pueda ir a terapia, y así de esta manera usted está ayudando a esa persona, en vez de criticarla, por supuesto, ir a terapia. Esto es una de las cosas importantes que recomiendo para aquellas personas que sufran este trastorno de bipolaridad. Ya sabemos de que no es algo que la persona pueda manejar completamente. Entonces, allí les dejo ese dato para que usted pues pueda también compartirlo con aquella persona que conozca, porque a veces somos tan duros al negrito, al juzgar o a criticar a la otra persona, y no sabemos la profundidad del problema. A veces no sabemos cuáles son esos problemas que está viviendo cada ser humano o cada persona. Como dice el dicho, no sabemos la gotera que tenemos, nada más el que está debajo del techo. Eso mismo puede suceder con este trastorno de bipolaridad. Entonces, hay algunos consejos que quiero darle a esas personas. Y es una rutina y un estilo de vida para que usted lo pueda manejar. Primero, tiene que dormir bien. Mantener horarios fijos para acostarse y levantarse siempre. Evita sustancias, evita el alcohol y todas esas cosas que a veces nos hacen daño completamente. Haz ejercicio, la actividad física regula, reduce la ansiedad y la depresión, que son uno de los síntomas que pueden llevarte a la bipolaridad. Y el control médico, muy importante, toma la medicación, registra cambios y asiste a terapia. Y es una red de apoyo también, educa a tu entorno, que es lo que estoy tratando yo de hacer acá en este momento. Explica a tu familia cómo identificar tu crisis y crea un plan. Deja por escrito qué hacer si hay alguna emergencia médica y pues profundizar un poquito más del tema. De esta manera tú puedes ayudar a esas personas que puedan padecer esta afección. Así que espero que esto les haya servido de muchísima ayuda. Nos vamos con música y ya venimos con más de 2 en la tarde.

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2: Amigos, 29 minutos ya se está desarrollando. Estamos en el minuto 64 del encuentro entre Inglaterra y Croacia. Ha sido un toma y dame 3-2. Está este partido. Comenzó Harry Kane desde el punto penal a los 12 minutos. Puso adelante a Inglaterra y seguidamente Martín Baturina pudo empatar por Croacia a los 36 minutos. Kane de nuevo de cabeza a los 42. Puso adelante a Inglaterra y después Petar Musa puso el 2-2 para irse al descanso. Recién entrado en el segundo tiempo, Jules Bellingham puso el número 3 de Inglaterra, que se mantiene hasta este momento. Sin embargo, una de las figuras de este partido ha sido el arquero de Croacia, Dominic Livakovic, quien ha impedido que puede Inglaterra irse adelante y abultar el marcador en lo que para nosotros ha sido el partido más emocionante de esta Copa del Mundo. Temprano, Portugal no pudo con la República del Congo y quedó 1-1 en un lamentable presentación del equipo portugués y por supuesto no apareció en ningún momento su figura Cristiano Ronaldo. Ojalá que pueda recuperarse en el siguiente partido y pueda mostrarnos más de todo el potencial que tiene el jugador portugués. Sin embargo, seguiremos disfrutando de este partido que se está desarrollando. Minuto 66, 3-2 sigue ganando Inglaterra y nos preparamos para las dos jornadas siguientes. A las 7 de la noche, Ghana se enfrenta con Panamá en la ciudad de Toronto, en Canadá. Y por supuesto, Uzbekistán jugará contra Colombia. Eso será a las 7 de la noche, Ghana Panamá. Y a las 10 de la noche, Uzbekistán contra Colombia, que es la última selección suramericana que debuta en este mundial. Jugarán en Ciudad de México a partir de las 10 de la noche. Sin nosotros, seguimos disfrutando del partido Inglaterra y Croacia. 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
1: Seguimos acá en 12 en la tarde, 5:44 minutos, y quiero hablarles de una noticia internacional de arte y espectáculo. Y es que Luis Miguel continúa hospitalizado en Nueva York tras delicada intervención. Wow. La salud de Luis Miguel preocupa a sus fans tras confirmarse que el cantante permanece hospitalizado en Nueva York mientras se recupera de una intervención médica que habría requerido atención especializada. La información llega después que en el mes de mayo varias versiones apuntan a una posible hospitalización que fue desmentida por personas cercanas al entorno del artista. Sin embargo, la información más reciente apunta a que el boricua se encuentra bajo supervisión médica. De acuerdo a los reportes difundidos por la revista Semana, Luis Miguel ha estado bajo un estricto protocolo de cuidados y revisiones que ha permitido controlar en todo momento su estado y responder de forma inmediata a cualquier necesidad. No obstante, aseguran que continúa recuperándose después de haber sido sometido a una intervención considerada delicada en un centro especializado en cardiología en Nueva York. Bueno, de verdad que lamentable noticia para el artista. Sus familiares deben estar bastante preocupados. Esperemos que Luis Miguel pueda salir de este tropiezo de salud que está pasando en este momento. Esperamos que todavía quede Luis Miguel para rato, así que muchas bendiciones para él y que su recuperación sea lo más pronto posible. 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Así que de esta manera nos vamos con música y ya venimos con más de 12 en la tarde.

Ajá. Dame más, negrito, dame más música, dame más guaguancó, como le digo yo. Pero bueno, ya hemos llegado al final del programa por esta tarde, hoy miércoles 17 de junio. Estuvimos disfrutando de un programa de información, un programa donde hablamos de farándula también, escuchamos buena música. Y quiero darle gracias a todos ustedes por siempre estar allí pegaditos a nosotros, a la señal de Metrópoli 103.9, a 12 en la tarde, siempre siguiendo cada uno de las dinámicas que nosotros realizamos acá. Y por supuesto, celebrando nuestro 35 aniversario. 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También gracias a el equipo hermoso que me acompaña de lunes a viernes en la dirección, Omar Contreras Barbosa, en la producción, José Cheo García y Juan Carlos Reyes, en los controles, el mago, el negro consentido Juan Carlos Reyes, que hoy vino con una gorra del Ventarrón alusiva, dándole publicidad como siempre, amarilla, y por supuesto la voz que identifica Metrópolis, Nelson Verde. Ante los micrófonos, Paola Albornoz, con el certificado 42.227. Así que de esta manera, los dejo disfrutando de buena música y con Albani al aire. Chao, chao.

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Cero minutos. A continuación, el himno nacional de la República Bolivariana de Venezuela, letra de Vicente Salias y música de Juan José Landaeta.

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0: Miércoles 17 de junio, 17 mi número favorito. El número que, mira, me da alegría, que me da suerte. Un número en el que yo creo porque, bueno, fue el día que nací. Te doy la bienvenida a este miércoles 17 de junio, ya marcando las 6 de la tarde. Esto es Albania al aire por la emisora que lo tiene todo. Te recibo en nombre de todo mi equipazo en la dirección general Omar Contreras, la voz que nos identifica Nelson Verde, en la producción Juan Carlos Reyes y José Cheo García, en los controles Juan Carlos Reyes, en las redes Jennifer Rivas y en la voz de este espacio, tu locutora favorita Albani Ávila, en Instagram arroba Albani piso Ávila. Hoy miércoles, ombliguito de semana, 17 de junio, vamos a disfrutar. ¿Qué nos pondrá Juan Carlos Reyes hoy? Si tú quieres que te complazcamos algún tema, escríbenos a través de Instagram, que estamos leyendo todos tus mensajes en vivo, arroba Albani piso Ávila, por allí leyéndote y complaciéndote, ¿ok? Te doy la bienvenida entonces este miércoles y avanzamos con buena música. Esto es Albania Live.
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2: Vamos, listo. Salud, muchachos. Por esa mujer.

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1: Noticia de última hora. Desde Bushwick, Brooklyn, un calor que saca una sonrisa.

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0: Muchas gracias, muchas gracias, muchas gracias.
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1: Casi 8 de la noche y nos vamos. Despedimos este miércoles 17 de junio, agradeciendo por supuesto tu sintonía, agradeciendo que nos permitas entrar a tu hogar, a tu oficina, a tu carro, que nos permitas acompañarte en ese camino a casa. Si ya terminaste de entrenar, si vas saliendo de la vereda, si vas saliendo del gimnasio o vas saliendo a comer, bueno, gracias por darnos la oportunidad de hacer radio de acompañamiento para ti, para esos apasionados de la radio que les gusta nutrirse con buena música, que les gusta nutrirse con buena información mientras tal vez están manejando o tal vez están preparando la cenita en casa. Gracias a ustedes, porque nosotros hacemos este trabajo a diario y con cariño precisamente para ustedes. Así que nos despedimos de este miércoles en nombre de todo el equipazo. En la dirección general, Omar Contreras, la voz que nos identifica, Nelson Verde. En la producción, Juan Carlos Reyes y José Cheo García. En los controles, Juan Carlos Reyes. En las redes sociales, Jennifer Rivas. En la voz de este espacio, Albany Ávila. Me sigues en Instagram como @AlbanyPisoÁvila. Y mañana, jueves de TVT, te espero a las 6 de la tarde para que disfrutes de Albany al aire.
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